0: escucharlo mientras nos explica las escrituras de nuestra vida, que sepamos reconocerlo cuando parte el pan y que nos impulse a correr junto a nuestros hermanos para anunciar con ellos su reino.
1: Padre nuestro que estás en el cielo, santificado sea tu nombre, venga a nosotros tu reino, hágase tu voluntad en la tierra como en el cielo.
2: Danos hoy nuestro pan de cada día, perdona nuestras ofensas como también nosotros perdonamos a los que nos ofenden, y no nos dejes caer en la tentación, y líbranos del mal. Amén.
1: Dios te salve María, llena eres de gracia, el Señor es contigo, bendita tú eres entre todas las mujeres, y bendito es el fruto de tu vientre Jesús.
2: Santa María, Madre de Dios, ruega por nosotros pecadores, ahora y en la hora de nuestra muerte. Amén.
1: Dios te salve María, llena eres de gracia, el Señor es contigo, bendita tú eres entre todas las mujeres, y bendito es el fruto de tu vientre Jesús.
2: Santa María, Madre de Dios, ruega por nosotros pecadores, ahora y en la hora de nuestra muerte. Amén.
1: Dios te salve María, llena eres de gracia, el Señor es contigo, bendita tú eres entre todas las mujeres, y bendito es el fruto de tu vientre Jesús.
2: Santa María, Madre de Dios, ruega por nosotros pecadores, ahora y en la hora de nuestra muerte. Amén.
1: Dios te salve María, llena eres de gracia, el Señor es contigo, bendita tú eres entre todas las mujeres, y bendito es el fruto de tu vientre Jesús.
2: Santa María, Madre de Dios, ruega por nosotros pecadores, ahora y en la hora de nuestra muerte. Amén.
1: Dios te salve María, llena eres de gracia, el Señor es contigo, bendita tú eres entre todas las mujeres, y bendito es el fruto de tu vientre Jesús.
2: Santa María, Madre de Dios, ruega por nosotros pecadores, ahora y en la hora de nuestra muerte. Amén.
1: Dios te salve María, llena eres de gracia, el Señor es contigo, bendita tú eres entre todas las mujeres, y bendito es el fruto de tu vientre Jesús.
2: Santa María, Madre de Dios, ruega por nosotros pecadores, ahora y en la hora de nuestra muerte. Amén.
1: Dios te salve María, llena eres de gracia, el Señor es contigo, bendita tú eres entre todas las mujeres, y bendito es el fruto de tu vientre Jesús.
2: Santa María, Madre de Dios, ruega por nosotros pecadores, ahora y en la hora de nuestra muerte. Amén.
1: Dios te salve María, llena eres de gracia, el Señor es contigo, bendita tú eres entre todas las mujeres, y bendito es el fruto de tu vientre Jesús.
2: Santa María, Madre de Dios, ruega por nosotros pecadores, ahora y en la hora de nuestra muerte. Amén.
1: Dios te salve María, llena eres de gracia, el Señor es contigo, bendita tú eres entre todas las mujeres, y bendito es el fruto de tu vientre Jesús.
2: Santa María, Madre de Dios, ruega por nosotros pecadores, ahora y en la hora de nuestra muerte. Amén.
1: Dios te salve María, llena eres de gracia, el Señor es contigo, bendita tú eres entre todas las mujeres, y bendito es el fruto de tu vientre Jesús.
2: Santa María, Madre de Dios, ruega por nosotros pecadores, ahora y en la hora de nuestra muerte. Amén.
0: Gloria al Padre, y al Hijo, y al Espíritu Santo, como era en el principio, ahora y siempre, por los siglos de los siglos. Amén.
2: Oh Dios, cuyo unigénito, con su vida, muerte y resurrección, nos mereció el premio de la eterna salvación, concédenos, te rogamos, que meditando estos misterios en el Sacratísimo Rosario de la Virgen María, imitemos lo que contienen y alcancemos lo que prometen. Por el mismo Jesucristo nuestro Señor. Amén.
3: Contemplamos el segundo misterio glorioso, la ascensión del Señor.
2: El Señor Jesús, después de hablarles, ascendió al cielo y se sentó a la derecha de Dios.
0: Jesús, ayúdanos a sentirnos responsables de nuestros hermanos y de nuestra casa común, que podamos caminar confiando en que tú nos miras desde la diestra del Padre.

0: y que contigo todo lo podemos.
1: Padre nuestro que estás en el cielo, santificado sea tu nombre, venga a nosotros tu reino, hágase tu voluntad en la tierra como en el cielo.
2: Danos hoy nuestro pan de cada día, perdona nuestras ofensas como también nosotros perdonamos a los que nos ofenden, y no nos dejes caer en la tentación, y líbranos del mal. Amén.
1: Dios te salve María, llena eres de gracia, el Señor es contigo, bendita tú eres entre todas las mujeres, y bendito es el fruto de tu vientre Jesús.
2: Santa María, Madre de Dios, ruega por nosotros pecadores, ahora y en la hora de nuestra muerte. Amén.
1: Dios te salve María, llena eres de gracia, el Señor es contigo, bendita tú eres entre todas las mujeres, y bendito es el fruto de tu vientre Jesús.
2: Santa María, Madre de Dios, ruega por nosotros pecadores, ahora y en la hora de nuestra muerte. Amén.
1: Dios te salve María, llena eres de gracia, el Señor es contigo, bendita tú eres entre todas las mujeres, y bendito es el fruto de tu vientre Jesús.
2: Santa María, Madre de Dios, ruega por nosotros pecadores, ahora y en la hora de nuestra muerte. Amén.
1: Dios te salve María, llena eres de gracia, el Señor es contigo, bendita tú eres entre todas las mujeres, y bendito es el fruto de tu vientre Jesús.
2: Santa María, Madre de Dios, ruega por nosotros pecadores, ahora y en la hora de nuestra muerte. Amén.
1: Dios te salve María, llena eres de gracia, el Señor es contigo, bendita tú eres entre todas las mujeres, y bendito es el fruto de tu vientre Jesús.
2: Santa María, Madre de Dios, ruega por nosotros pecadores, ahora y en la hora de nuestra muerte. Amén.
1: Dios te salve María, llena eres de gracia, el Señor es contigo, bendita tú eres entre todas las mujeres, y bendito es el fruto de tu vientre Jesús.
2: Santa María, Madre de Dios, ruega por nosotros pecadores, ahora y en la hora de nuestra muerte. Amén.
1: Dios te salve María, llena eres de gracia, el Señor es contigo, bendita tú eres entre todas las mujeres, y bendito es el fruto de tu vientre Jesús.
2: Santa María, Madre de Dios, ruega por nosotros pecadores, ahora y en la hora de nuestra muerte. Amén.
1: Dios te salve María, llena eres de gracia, el Señor es contigo, bendita tú eres entre todas las mujeres, y bendito es el fruto de tu vientre Jesús.
2: Santa María, Madre de Dios, ruega por nosotros pecadores, ahora y en la hora de nuestra muerte. Amén.
1: Dios te salve María, llena eres de gracia, el Señor es contigo, bendita tú eres entre todas las mujeres, y bendito es el fruto de tu vientre Jesús.
2: Santa María, Madre de Dios, ruega por nosotros pecadores, ahora y en la hora de nuestra muerte. Amén.
1: Dios te salve María, llena eres de gracia, el Señor es contigo, bendita tú eres entre todas las mujeres, y bendito es el fruto de tu vientre Jesús.
2: Santa María, Madre de Dios, ruega por nosotros pecadores, ahora y en la hora de nuestra muerte. Amén.
0: Gloria al Padre, y al Hijo, y al Espíritu Santo, como era en el principio, ahora y siempre, por los siglos de los siglos. Amén.
2: Oh Dios, cuyo unigénito, con su vida, muerte y resurrección, nos mereció el premio de la eterna salvación, concédenos, te rogamos, que meditando estos misterios en el Sacratísimo Rosario de la Virgen María, imitemos lo que contienen y alcancemos lo que prometen. Por el mismo Jesucristo nuestro Señor. Amén.
3: Contemplamos el tercer misterio glorioso, la venida del Espíritu Santo.
2: Al llegar el día de Pentecostés, estaban todos reunidos en un mismo lugar. De repente vino del cielo un ruido como el de una ráfaga de viento impetuoso que llenó toda la casa en la que se encontraban. Se les aparecieron unas lenguas como de fuego que se repartieron y se posaron sobre cada uno de ellos. Quedaron todos llenos del Espíritu Santo y se pusieron a hablar en otras lenguas según el Espíritu les concedía expresarse.
0: Espíritu Santo, junto con María, deseamos que tomes el control de nuestras vidas. Queremos ser dóciles a tus inspiraciones, convencidos de que Jesús quiere hacer obras grandes por medio de nosotros. Que ante la misión no nos preguntemos si podemos o no podemos, sino si tú lo quieres. Porque sabemos que tú eres toda nuestra fuerza.
1: Padre nuestro que estás en el cielo, santificado sea tu nombre, venga a nosotros tu reino, hágase tu voluntad en la tierra como en el cielo.
2: Danos hoy nuestro pan de cada día, perdona nuestras ofensas como también nosotros perdonamos a los que nos ofenden, y no nos dejes caer en la tentación y líbranos del mal. Amén.
1: Dios te salve María, llena eres de gracia, el Señor es contigo, bendita tú eres entre todas las mujeres, y bendito es el fruto de tu vientre Jesús.
2: Santa María, Madre de Dios, ruega por nosotros pecadores, ahora y en la hora de nuestra muerte. Amén.
1: Dios te salve María, llena eres de gracia, el Señor es contigo, bendita tú eres entre todas las mujeres, y bendito es el fruto de tu vientre, Jesús.
2: Santa María, Madre de Dios, ruega por nosotros pecadores, ahora y en la hora de nuestra muerte. Amén.
1: Dios te salve María, llena eres de gracia, el Señor es contigo, bendita tú eres entre todas las mujeres, y bendito es el fruto de tu vientre, Jesús.
2: Santa María, Madre de Dios, ruega por nosotros pecadores, ahora y en la hora de nuestra muerte. Amén.
1: Dios te salve María, llena eres de gracia, el Señor es contigo, bendita tú eres entre todas las mujeres, y bendito es el fruto de tu vientre Jesús.
2: Santa María, Madre de Dios, ruega por nosotros pecadores, ahora y en la hora de nuestra muerte. Amén.
1: Dios te salve María, llena eres de gracia, el Señor es contigo, bendita tú eres entre todas las mujeres, y bendito es el fruto de tu vientre Jesús.
2: Santa María, Madre de Dios, ruega por nosotros pecadores, ahora y en la hora de nuestra muerte. Amén.
1: Dios te salve María, llena eres de gracia, el Señor es contigo, bendita tú eres entre todas las mujeres, y bendito es el fruto de tu vientre Jesús.
2: Santa María, Madre de Dios, ruega por nosotros pecadores, ahora y en la hora de nuestra muerte. Amén.
1: Dios te salve María, llena eres de gracia, el Señor es contigo, bendita tú eres entre todas las mujeres, y bendito es el fruto de tu vientre Jesús.
2: Santa María, Madre de Dios, ruega por nosotros pecadores, ahora y en la hora de nuestra muerte. Amén.
1: Dios te salve María, llena eres de gracia, el Señor es contigo, bendita tú eres entre todas las mujeres, y bendito es el fruto de tu vientre Jesús.
2: Santa María, Madre de Dios, ruega por nosotros pecadores, ahora y en la hora de nuestra muerte. Amén.
1: Dios te salve María, llena eres de gracia, el Señor es contigo, bendita tú eres entre todas las mujeres, y bendito es el fruto de tu vientre Jesús.
2: Santa María, Madre de Dios, ruega por nosotros pecadores, ahora y en la hora de nuestra muerte. Amén.
1: Dios te salve María, llena eres de gracia, el Señor es contigo, bendita tú eres entre todas las mujeres, y bendito es el fruto de tu vientre Jesús.
2: Santa María, Madre de Dios, ruega por nosotros pecadores, ahora y en la hora de nuestra muerte. Amén.
0: Gloria al Padre, y al Hijo, y al Espíritu Santo, como era en el principio, ahora y siempre, por los siglos de los siglos. Amén.
2: Oh Dios, cuyo unigénito, con su vida, muerte y resurrección, nos mereció el premio de la eterna salvación, concédenos, te rogamos, que meditando estos misterios en el Sacratísimo Rosario de la Virgen María, imitemos lo que contienen y alcancemos lo que prometen. Por el mismo Jesucristo nuestro Señor. Amén.
3: Contemplamos el cuarto misterio glorioso, la Asunción de la Virgen María.
2: Todas las generaciones me llamarán bienaventurada porque el Señor ha hecho obras grandes en mí.
0: Madre, tú que fuiste mujer de un carpintero y sabes lo que significa comer del trabajo cotidiano, mira ahora a todos nuestros hermanos que sufren por la pérdida de su trabajo, que viven en condiciones precarias, que tienen sus negocios a punto de quebrar. Tú que has sido llevada al cielo, habla al Padre de nuestras necesidades y de nuestros dolores. Sostén a quienes desesperan por no tener pan para llevar a sus casas y abre los ojos a quienes pueden hacer algo por ellos.
1: Padre nuestro que estás en el cielo, santificado sea tu nombre, venga a nosotros tu reino, hágase tu voluntad en la tierra como en el cielo.
2: Danos hoy nuestro pan de cada día, perdona nuestras ofensas como también nosotros perdonamos a los que nos ofenden, y no nos dejes caer en la tentación y líbranos del mal. Amén.
1: Dios te salve María, llena eres de gracia, el Señor es contigo, bendita tú eres entre todas las mujeres, y bendito es el fruto de tu vientre Jesús.
2: Santa María, Madre de Dios, ruega por nosotros pecadores, ahora y en la hora de nuestra muerte. Amén.
1: Dios te salve María, llena eres de gracia, el Señor es contigo, bendita tú eres entre todas las mujeres, y bendito es el fruto de tu vientre, Jesús.
2: Santa María, Madre de Dios, ruega por nosotros pecadores, ahora y en la hora de nuestra muerte. Amén.
1: Dios te salve María, llena eres de gracia, el Señor es contigo, bendita tú eres entre todas las mujeres, y bendito es el fruto de tu vientre, Jesús.
2: Santa María, Madre de Dios, ruega por nosotros pecadores, ahora y en la hora de nuestra muerte. Amén.
1: Dios te salve María, llena eres de gracia, el Señor es contigo, bendita tú eres entre todas las mujeres, y bendito es el fruto de tu vientre, Jesús.
2: Santa María, Madre de Dios, ruega por nosotros pecadores, ahora y en la hora de nuestra muerte. Amén.
1: Dios te salve María, llena eres de gracia, el Señor es contigo, bendita tú eres entre todas las mujeres, y bendito es el fruto de tu vientre, Jesús.
2: Santa María, Madre de Dios, ruega por nosotros pecadores, ahora y en la hora de nuestra muerte. Amén.
1: Dios te salve María, llena eres de gracia, el Señor es contigo, bendita tú eres entre todas las mujeres, y bendito es el fruto de tu vientre, Jesús.
2: Santa María, Madre de Dios, ruega por nosotros pecadores, ahora y en la hora de nuestra muerte. Amén.
1: Dios te salve María, llena eres de gracia, el Señor es contigo, bendita tú eres entre todas las mujeres, y bendito es el fruto de tu vientre, Jesús.
2: Santa María, Madre de Dios, ruega por nosotros pecadores, ahora y en la hora de nuestra muerte. Amén.
1: Dios te salve María, llena eres de gracia, el Señor es contigo, bendita tú eres entre todas las mujeres, y bendito es el fruto de tu vientre, Jesús.
2: Santa María, Madre de Dios, ruega por nosotros pecadores, ahora y en la hora de nuestra muerte. Amén.
1: Dios te salve María, llena eres de gracia, el Señor es contigo, bendita tú eres entre todas las mujeres, y bendito es el fruto de tu vientre, Jesús.
2: Santa María, Madre de Dios, ruega por nosotros pecadores, ahora y en la hora de nuestra muerte. Amén.
1: Dios te salve María, llena eres de gracia, el Señor es contigo, bendita tú eres entre todas las mujeres, y bendito es el fruto de tu vientre, Jesús.
2: Santa María, Madre de Dios, ruega por nosotros pecadores, ahora y en la hora de nuestra muerte. Amén.
0: Gloria al Padre, y al Hijo, y al Espíritu Santo, como era en el principio, ahora y siempre, por los siglos de los siglos. Amén.
2: Oh Dios, cuyo unigénito, con su vida, muerte y resurrección, nos mereció el premio de la eterna salvación, concédenos, te rogamos, que meditando estos misterios en el Sacratísimo Rosario de la Virgen María, imitemos lo que contienen y alcancemos lo que prometen. Por el mismo Jesucristo nuestro Señor. Amén.
3: Contemplamos el quinto misterio glorioso, la coronación de la Virgen María.
2: una gran señal apareció en el cielo. Una mujer vestida de sol, con la luna bajo sus pies y una corona de 12 estrellas sobre su cabeza.
0: Madre, reina del cielo y madre nuestra, tú sabes cuántas veces nos distraemos y no dedicamos tiempo a quienes más queremos. Tú conoces los ruidos que crean interferencias en las relaciones que para nosotros son más importantes. Mira ahora a nuestras familias y tómanos de tu mano para que este tiempo sea un momento de conversión familiar donde aprendamos a ponerlos a ellos en primer lugar.
1: Padre nuestro que estás en el cielo, santificado sea tu nombre, venga a nosotros tu reino, hágase tu voluntad en la tierra como en el cielo.
2: Danos hoy nuestro pan de cada día, perdona nuestras ofensas como también nosotros perdonamos a los que nos ofenden, y no nos dejes caer en la tentación y líbranos del mal. Amén.
1: Dios te salve María, llena eres de gracia, el Señor es contigo, bendita tú eres entre todas las mujeres, y bendito es el fruto de tu vientre Jesús.
2: Santa María, Madre de Dios, ruega por nosotros pecadores, ahora y en la hora de nuestra muerte. Amén.
1: Dios te salve María, llena eres de gracia, el Señor es contigo, bendita tú eres entre todas las mujeres, y bendito es el fruto de tu vientre Jesús.
2: Santa María, Madre de Dios, ruega por nosotros pecadores, ahora y en la hora de nuestra muerte. Amén.
1: Dios te salve María, llena eres de gracia, el Señor es contigo, bendita tú eres entre todas las mujeres, y bendito es el fruto de tu vientre Jesús.
2: Santa María, Madre de Dios, ruega por nosotros pecadores, ahora y en la hora de nuestra muerte. Amén.
1: Dios te salve María, llena eres de gracia, el Señor es contigo, bendita tú eres entre todas las mujeres, y bendito es el fruto de tu vientre Jesús.
2: Santa María, Madre de Dios, ruega por nosotros pecadores, ahora y en la hora de nuestra muerte. Amén.
1: Dios te salve María, llena eres de gracia, el Señor es contigo, bendita tú eres entre todas las mujeres, y bendito es el fruto de tu vientre Jesús.
2: Santa María, Madre de Dios, ruega por nosotros pecadores, ahora y en la hora de nuestra muerte. Amén.
1: Dios te salve María, llena eres de gracia, el Señor es contigo, bendita tú eres entre todas las mujeres, y bendito es el fruto de tu vientre Jesús.
2: Santa María, Madre de Dios, ruega por nosotros pecadores, ahora y en la hora de nuestra muerte. Amén.
1: Dios te salve María, llena eres de gracia, el Señor es contigo, bendita tú eres entre todas las mujeres, y bendito es el fruto de tu vientre Jesús.
2: Santa María, Madre de Dios, ruega por nosotros pecadores, ahora y en la hora de nuestra muerte. Amén.
1: Dios te salve María, llena eres de gracia, el Señor es contigo, bendita tú eres entre todas las mujeres, y bendito es el fruto de tu vientre Jesús.
2: Santa María, Madre de Dios, ruega por nosotros pecadores, ahora y en la hora de nuestra muerte. Amén.
1: Dios te salve María, llena eres de gracia, el Señor es contigo, bendita tú eres entre todas las mujeres, y bendito es el fruto de tu vientre Jesús.
2: Santa María, Madre de Dios, ruega por nosotros pecadores, ahora y en la hora de nuestra muerte. Amén.
1: Dios te salve María, llena eres de gracia, el Señor es contigo, bendita tú eres entre todas las mujeres, y bendito es el fruto de tu vientre Jesús.
2: Santa María, Madre de Dios, ruega por nosotros pecadores, ahora y en la hora de nuestra muerte. Amén.
0: Gloria al Padre, y al Hijo, y al Espíritu Santo, como era en el principio, ahora y siempre, por los siglos de los siglos. Amén.
2: Oh Dios, cuyo unigénito, con su vida, muerte y resurrección, nos mereció el premio de la eterna salvación, concédenos, te rogamos, que meditando estos misterios en el Sacratísimo Rosario de la Virgen María, imitemos lo que contienen y alcancemos lo que prometen. Por el mismo Jesucristo nuestro Señor. Amén. Finalizamos rezando por las intenciones del Santo Padre. Padre nuestro que estás en el cielo, santificado sea tu nombre. Venga a nosotros tu reino, hágase tu voluntad en la tierra como en el cielo.
1: Danos hoy nuestro pan de cada día, perdona nuestras ofensas, como también nosotros perdonamos a los que nos ofenden. No nos dejes caer en tentación, líbranos del mal. Amén.
2: Dios te salve María, llena eres de gracia, el Señor es contigo. Bendita tú eres entre todas las mujeres, y bendito es el fruto de tu vientre, Jesús.
1: Santa María, Madre de Dios, ruega por nosotros pecadores, ahora y en la hora de nuestra muerte. Amén.
2: Dios te salve María, llena eres de gracia, el Señor es contigo. Bendita tú eres entre todas las mujeres, y bendito es el fruto de tu vientre, Jesús.
1: Santa María, Madre de Dios, ruega por nosotros pecadores, ahora y en la hora de nuestra muerte. Amén.
2: Dios te salve María, llena eres de gracia, el Señor es contigo. Bendita tú eres entre todas las mujeres, y bendito es el fruto de tu vientre, Jesús.
1: Santa María, Madre de Dios, ruega por nosotros pecadores, ahora y en la hora de nuestra muerte. Amén.
2: Gloria al Padre, al Hijo y al Espíritu Santo,
1: como era en un principio, ahora y siempre, por los siglos de los siglos. Amén.

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Señor de la vida, tú nos diste el don del agua, fuente de fecundidad, frescura y esperanza. Ella calma la sed, fecunda la tierra y limpia las heridas.

Damos gracias porque también ella es símbolo de tu gracia, de tu amor, que nos renueva por medio del bautismo. Hoy te pedimos que nos enseñes a custodiarla con gratitud, justicia y responsabilidad. Amén.

Te pedimos perdón por haberla convertido en mercancía, olvidando que es un regalo universal, un derecho sin fronteras destinado a todos tus hijos. Vemos con dolor a tantos hermanos y hermanas que no tienen agua limpia, que caminan kilómetros para encontrarla, que enferman por su escasez.

tu Espíritu nos transforme en peregrinos de lo esencial, capaces de vivir con sobriedad, denunciando el derroche, la contaminación, defendiendo el derecho de cada hermano y hermana a beber sin miedo, sin desigualdad.

Haz que nuestro cuidado del agua sea signo de amor al Creador y compromiso con la vida de los más pobres, educando nuevas generaciones que valoren y protejan los recursos de la tierra. Amén.

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24: Recordamos las palabras del siervo de Dios, Padre Obispo Jorge Novak.
25: Apelamos a Dios frente a la insensibilidad de los hombres, frente a la inoperancia, frente a la indiferencia y al desprecio por la vida y por la familia humilde. Apelamos a Dios Santo, al Dios que todo lo ve, al Dios justo que no puede tolerar la iniquidad. Y le pedimos insistentemente que intervenga para que el curso de esta historia, que lleva a muchísimas familias a la desesperanza, se revierta y se privilegie una política del trabajo, la cultura del trabajo y de la vida. Ave María Purísima, sin pecado concebida.
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27: Miércoles 30 de septiembre. San Jerónimo, presbítero y doctor de la Iglesia. Evangelio según San Lucas. Mientras iban caminando, alguien le dijo a Jesús: «Te seguiré a donde vayas». Jesús le respondió: «Los zorros tienen sus cuevas y las aves del cielo sus nidos, pero el Hijo del Hombre no tiene dónde reclinar la cabeza». Y dijo a otro: «Sígueme». Él respondió: «Señor, permíteme que vaya primero a enterrar a mi padre». Pero Jesús le respondió: «Deja que los muertos entierren a sus muertos. Tú ve a anunciar el reino de Dios». Otro le dijo: «Te seguiré, Señor, pero permíteme antes despedirme de los míos». Jesús le respondió: «El que ha puesto la mano en el arado y mira hacia atrás no sirve para el reino de Dios». La experiencia del seguimiento de Cristo pasa por la aceptación de las condiciones que se derivan de su modo de vivir y actuar. Las encontramos en el pasaje del Evangelio de San Lucas que hoy proclamamos. Ante la decidida determinación de uno que le dice: «Te seguiré a donde vayas», la respuesta de Jesús señala el radicalismo que su seguimiento encierra: despojarse de todo y no tener nada propio. Los zorros tienen madrigueras y las aves nidos. El Hijo del Hombre no tiene dónde reclinar la cabeza. no tiene nada propio, de todo se ha despojado. Todo lo tiene en común. Si se quiere ir con él, ese es el modelo de seguimiento. Ante la llamada del Señor, nada se puede anteponer. La respuesta al sígueme no admite condiciones. A la súplica del llamado, te seguiré, Señor, pero déjame ir a enterrar a mi padre, Jesús le señala la prioridad del anuncio del reino de Dios. Todo queda subordinado a la misión encomendada. Así aparece en la respuesta del Señor. Deja que los muertos entierren a sus muertos. Tú ve a anunciar el reino de Dios. Este anuncio lo impregna todo y todo se torna novedad. El reino es signo de vida y la vida ilumina el sentido de la muerte. Todavía un tercero le dice a Jesús, «Te seguiré, Señor, pero déjame primero despedirme de los míos». Recuerda el llamado de Elías a Eliseo, cuando el profeta le echa el manto por encima, signo del llamado a seguirlo, Eliseo le dice que le permita ir a despedirse de los suyos. Elías se lo permite. En este caso Jesús le replica con una exigencia clarificadora. Nadie que pone la mano en el arado y mira hacia atrás sirve para el reino de Dios. La mirada debe estar puesta en Jesús para que, atendiendo a la prioridad del anuncio del reino, todo esté relacionado con él. ¿Cuál es nuestra respuesta a la llamada y la misión en el momento presente? ¿Vivimos mirando para atrás?

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Hay un videíto que aparece en las redes sociales que hace esta pregunta: ¿qué pasaje de la Biblia Dios escribió para ti? Yo le digo, ninguno. Dios no escribió nada. Jesús tampoco escribió nada y María de Nazaret tampoco escribió nada. Pero nosotros creemos firmemente que en la Biblia hay una palabra de Dios. Pero esa palabra de Dios viene envuelta, viene oculta. Hay que descubrirla, hay que buscarla. Esa palabra de Dios nos llega envuelta en una cultura muy distinta a la nuestra, con una historia que es la de un pueblo y que tiene sus subibajas. Hay día que va bien, hay día que va mal, hay día que es un desastre. Y con personas, algunas buenas, muy buenas, y otras muy mala gente. Eso está en la Biblia. Por eso cada vez que leemos algún pasaje bíblico tenemos que hacernos una pregunta clave. ¿Qué pasaba cuando se escribió esto? ¿Este escrito tiene que ver con lo que está ocurriendo allí en el pasaje? Les doy un ejemplo, miren. Hay un Salmo 50, el Salmo 50, que es llamado Salmo Penitencial porque se pide perdón. Es muy lindo hacerlo con ese Salmo. Se pide fuertemente perdón a Dios, llamado Salmo de David. Entonces hay que preguntarse qué pasaba cuando se escribió.

batalla. Y Natán, aparece Natán, un profeta, amigo de David, que le hace ver la barbaridad que había cometido. Y David toma conciencia de ser un asesino. Era honesto, ¿no? Se arrepiente, pide perdón y ora con este salmo. Orar con este salmo, pedir perdón hoy, con esas palabras de David, es fenomenal. Haga la prueba, Salmo 50. Pero el salmo nos dice mucho más cuando sabemos por qué fue escrito, quién lo escribió y qué pasaba por el corazón de David cuando David se puso a redactar ese salmo. Porque no es solo pedir perdón, es creer que Dios es capaz de cambiarnos el corazón. ¿Estamos?

La evangelización de la actual cultura moderna y posmoderna requiere que se construya al interior de la Iglesia y fuera de ella por medio de la pastoral, de discursos, de prácticas, de instancias y de símbolos. Un imaginario que exprese la opción por la...

bajo el lema «Bienvenidos todos, vayan y anuncien», la Iglesia Católica en Argentina invita a rezar por el viaje apostólico del Papa León. Te alabamos y te agradecemos, Padre, por nuestra vida como pueblo. Con Jesucristo queremos poner a las personas en el centro de nuestro actuar, especialmente a los pobres, los enfermos, los pequeños, para ser una nación hospitalaria, movida por vínculos que busquen el bien común, donde la justicia sea la fuerza de la paz. Que el Espíritu nos guíe en el diálogo para ser constructores de comunión, dándonos fuerzas para edificar juntos la civilización del amor, reconociendo en el corazón de cada ser humano el lugar donde tú deseas habitar. Que podamos ser auténticos testigos de la fe, manifestando tu misericordia con alegría y anunciando tu salvación con esperanza. El Papa León nos convoca y envía. Junto a nuestra Madre de Luján decimos: levántate, Argentina, y camina hacia una patria fraterna. Amén.

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Señor de la vida, tú nos diste el don del agua, fuente de fecundidad, frescura y esperanza. Ella calma la sed, fecunda la tierra y limpia las heridas.

Damos gracias porque también ella es símbolo de tu gracia, de tu amor, que nos renueva por medio del bautismo. Hoy te pedimos que nos enseñes a custodiarla con gratitud, justicia y responsabilidad. Amén.

Te pedimos perdón por haberla convertido en mercancía, olvidando que es un regalo universal, un derecho sin fronteras destinado a todos tus hijos. Vemos con dolor a tantos hermanos y hermanas que no tienen agua limpia, que caminan kilómetros para encontrarla, que enferman por su escasez.

tu Espíritu nos transforme en peregrinos de lo esencial, capaces de vivir con sobriedad, denunciando el derroche y la contaminación, defendiendo el derecho de cada hermano y hermana a beber sin miedo, sin desigualdad.

Haz que nuestro cuidado del agua sea signo de amor al Creador y compromiso con la vida de los más pobres, educando nuevas generaciones que valoren y protejan los recursos de la tierra. Amén.

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25: Recordamos las palabras del siervo de Dios, Padre Obispo Jorge Novak.
26: Apelamos a Dios frente a la insensibilidad de los hombres, frente a la inoperancia, frente a la indiferencia y al desprecio por la vida y por la familia humilde. Apelamos a Dios Santo, al Dios que todo lo ve, al Dios justo que no puede tolerar la iniquidad. Y le pedimos insistentemente que intervenga para que el curso de esta historia, que lleva a muchísimas familias a la desesperanza, se revierta y se privilegie una política del trabajo, la cultura del trabajo y de la vida. Ave María Purísima, sin pecado concebida.

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0: hombres y mujeres de la Biblia. Abraham, nuestro padre en la fe. Cuando leemos la Biblia, vemos una gran cantidad de hombres y mujeres que intervienen, se relacionan entre ellos, hablan o se pelean con Dios, hacen cosas buenas y malas. Todo esto nos lleva a pensar que son hombres y mujeres como nosotros, de su tiempo, con sus pasiones, virtudes y miserias. No son héroes. En este ciclo nos acercaremos a ellos. Compartiremos su fe y su camino hacia Dios, considerándonos parte de una gran familia que se multiplica como las estrellas del cielo y las arenas de la playa del mar. Presentamos una alianza con promesa.
1: Señor, mi Dios y mi Señor, reconozco que me diste esta tierra. Me diste la posibilidad de asentarme en un lugar hermoso, muy rico y con muchos bienes. Pero me pregunto, Señor, ¿para qué todo esto si no tengo hijos? Mi heredero será un criado mío y yo moriré sin descendencia. Quiero quedarme un rato acá mirando este hermoso cielo, tu creación, Señor. Sé que todo esto es para nosotros. Estas estrellas. ¡Qué cielo estrellado! Creo que nunca en toda mi vida vi tantas estrellas. Ningún hombre podría contarlas. Siento, Señor, qué hermoso sería pensar que mis descendientes serán tan imposible de contar como estas estrellas. Señor, Señor, mi Dios, creo en vos, Señor. Siento tu presencia, mi Dios y mi Señor. Sí, Señor, creo en vos. Aunque todo parezca tan oscuro como esta noche, creo que mi descendencia brillará en el mundo como hoy brillan estas estrellas. Creo, Señor. Creo en vos. Señor, sé que estamos solos. Sé que estás acá conmigo. Acá hay una cabra, un chivo y unos animales pequeños. Nuestro pueblo siempre ha ofrecido estos animales en tu honor. En esta soledad, Señor, te ofrezco mi vida con el sacrificio de estos animales. Que mi vida y mi futuro dependan ahora de vos. Me pongo en tus manos, mi Dios.

Abraham estuvo toda la noche en oración hasta que lo venció el sueño. En medio de la noche y medio dormido, pudo ver que entre los animales pasaba una luz, un fuego, una antorcha. No pudo identificar bien lo que veía y no sabía si era un sueño o una realidad. Pero de algo estaba seguro. Su oración había sido respondida por Dios.

Señor, mi Dios, creo en vos ahora más que nunca. No sé cómo, pero sé que mi descendencia tendrá toda esta tierra cuando yo muera.

0: Dios hace alianza con nosotros. Y esa alianza siempre incluye una promesa. Cuando rezamos, cuando nos entregamos a Dios, debemos saber que Él siempre nos escucha.
1: Al hablar de las familias, muchas veces me viene a la cabeza la imagen de un tesoro. El ritmo de la vida actual, el estrés, la presión del trabajo y también la poca atención de las instituciones puede poner a las familias en peligro. No es suficiente hablar de su importancia. Es necesario promover medidas concretas y desarrollar su papel en la sociedad con una buena política familiar. Pidamos para que las grandes opciones económicas y políticas protejan a la familia como el tesoro de la humanidad.

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Una de las palabras más bonitas es la palabra de origen griego, evangelio. ¿Y por qué es bonita? Bueno, por su significado, quiere decir buena noticia. ¿Y a quién no le gusta recibir buenas noticias? La Biblia contiene cuatro evangelios, o sea, cuatro buenas noticias, que en realidad son una sola y buena noticia, que se llama Jesús de Nazaret. Son los cuatro evangelios, Mateo, Marcos, Lucas y Juan, son cuatro testimonios distintos, testimonios de lo que hizo y dijo Jesús. El primero que se escribió fue el que llamamos el Evangelio según San Marcos. Y nos preguntamos, ¿cómo hizo el autor? Bueno, dio varios pasos. Primero recogió la información que había quedado en la memoria del pueblo, de la gente, acerca de lo actuado por Jesús. Eso que en el recuerdo quedó y que fue transmitido en las celebraciones, en los fogones, en las reuniones familiares, y que se llama tradición, o sea, entrega, transmisión, que por cierto era oral. Se transmitía de boca en boca. Esta herramienta fue para la cultura judía algo muy importante y para otras culturas también. Hasta que llegó el momento de ponerla por escrito. Al principio desordenadamente, después trayendo a la memoria el recuerdo de la pasión, muerte y resurrección de Jesús, después vinieron las parábolas y otros pasajes del Evangelio de Marcos. Y así se escribió esta buena noticia de Marcos. Muchos biblistas dicen que en gran parte contiene los recuerdos de Pedro. Este Evangelio de Marcos aparece publicado unos 35 a 40 años después de la Pascua de Jesús. O sea, ahí nomás, con los recuerdos frescos, diríamos. Y termina con un acto de fe de un soldado romano, el centurión, que viendo morir a Jesús afirma, este es en verdad el Hijo de Dios. Centurión romano, que no era creyente ni judío, pero que reconoce en Jesús de Nazaret algo muy profundo.

La opción por los jóvenes vino a llamar la atención hacia ese grave problema de la Iglesia. Estamos invitados a renovar búsquedas para acompañar a los jóvenes dedicados a sostener la vida y a aquellos atravesados por el dolor de la enfermedad, de la injusticia y de la desgracia.

bajo el lema «Bienvenidos todos, vayan y anuncien», la Iglesia Católica en Argentina invita a rezar por el viaje apostólico del Papa León. Te alabamos y te agradecemos, Padre, por nuestra vida como pueblo. Con Jesucristo queremos poner a las personas en el centro de nuestro actuar, especialmente a los pobres, los enfermos, los pequeños, para ser una nación hospitalaria, movida por vínculos que busquen el bien común, donde la justicia sea la fuerza de la paz. Que el Espíritu nos guíe en el diálogo para ser constructores de comunión, dándonos fuerzas para edificar juntos la civilización del amor, reconociendo en el corazón de cada ser humano el lugar donde tú deseas habitar. Que podamos ser auténticos testigos de la fe, manifestando tu misericordia con alegría y anunciando tu salvación con esperanza. El Papa León nos convoca y envía. Junto a nuestra Madre de Luján decimos: levántate, Argentina, y camina hacia una patria fraterna. Amén.

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23: Recordamos las palabras del siervo de Dios, Padre Obispo Jorge Novak.
24: Apelamos a Dios frente a la insensibilidad de los hombres, frente a la inoperancia, frente a la indiferencia y al desprecio por la vida y por la familia humilde. Apelamos a Dios Santo, al Dios que todo lo ve, al Dios justo que no puede tolerar la iniquidad. Y le pedimos insistentemente que intervenga para que el curso de esta historia, que lleva a muchísimas familias a la desesperanza, se revierta y se privilegie una política del trabajo, la cultura del trabajo y de la vida. Ave María Purísima, sin pecado concebida.
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miércoles 30 de septiembre. San Jerónimo, presbítero y doctor de la Iglesia. Evangelio según San Lucas. Mientras iban caminando, alguien le dijo a Jesús: «Te seguiré a donde vayas». Jesús le respondió: «Los zorros tienen sus cuevas y las aves del cielo sus nidos, pero el Hijo del Hombre no tiene dónde reclinar la cabeza». Y dijo a otro: «Sígueme». Él respondió: «Señor, permíteme que vaya primero a enterrar a mi padre». Pero Jesús le respondió: «Deja que los muertos entierren a sus muertos. Tú ve a anunciar el reino de Dios». Otro le dijo: «Te seguiré, Señor, pero permíteme antes despedirme de los míos». Jesús le respondió: «El que ha puesto la mano en el arado y mira hacia atrás no sirve para el reino de Dios». La experiencia del seguimiento de Cristo pasa por la aceptación de las condiciones que se derivan de su modo de vivir y actuar. Las encontramos en el pasaje del Evangelio de San Lucas que hoy proclamamos. Ante la decidida determinación de uno que le dice: «Te seguiré a donde vayas», la respuesta de Jesús señala el radicalismo que su seguimiento encierra: despojarse de todo y no tener nada propio. Los zorros tienen madrigueras y las aves nidos. El Hijo del Hombre no tiene dónde reclinar la cabeza, no tiene nada propio, de todo se ha despojado. Todo lo tiene en común. Si se quiere ir con Él, ese es el modelo de seguimiento. Ante la llamada del Señor, nada se puede anteponer. La respuesta al «sígueme» no admite condiciones. A la súplica del llamado «te seguiré, Señor», pero déjame ir a enterrar a mi padre, Jesús le señala la prioridad del anuncio del reino de Dios. Todo queda subordinado a la misión encomendada. Así aparece en la respuesta del Señor: «Deja que los muertos entierren a sus muertos. Tú ve a anunciar el reino de Dios». Este anuncio lo impregna todo y todo se torna novedad. El reino es signo de vida y la vida ilumina el sentido de la muerte. Todavía un tercero le dice a Jesús: «Te seguiré, Señor, pero déjame primero despedirme de los míos». Recuerda el llamado de Elías a Eliseo, cuando el profeta le echa el manto por encima, signo del llamado a seguirlo. Eliseo le dice que le permita ir a despedirse de los suyos. Elías se lo permite. En este caso, Jesús le replica con una exigencia clarificadora: «Nadie que pone la mano en el arado y mira hacia atrás sirve para el reino de Dios». La mirada debe estar puesta en Jesús para que, atendiendo a la prioridad del anuncio del reino, todo esté relacionado con Él. ¿Cuál es nuestra respuesta a la llamada y la misión en el momento presente? ¿Vivimos mirando para atrás?

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1: Hombres y mujeres de la Biblia. Abraham, nuestro padre en la fe. Cuando leemos la Biblia, vemos una gran cantidad de hombres y mujeres que intervienen, se relacionan entre ellos, hablan o se pelean con Dios, hacen cosas buenas y malas. Todo esto nos lleva a pensar que son hombres y mujeres como nosotros, de su tiempo, con sus pasiones, virtudes y miserias. No son héroes. En este ciclo nos acercaremos a ellos. Compartiremos su fe y su camino hacia Dios, considerándonos parte de una gran familia que se multiplica como las estrellas del cielo y las arenas de la playa del mar. Presentamos Dios escucha a la esclava despreciada.
2: Abraham, tenemos que hablar de algo muy serio e importante.
3: Sí, Sara, ¿qué pasa?
2: Abraham, ya hemos intentado y no pude quedar embarazada. Sé lo importante que es un hijo para todos nosotros. Tenemos que hacer algo más.
3: ¿Qué se te ocurre, Sara? ¿En qué estás pensando?
2: En lo que hace nuestro pueblo desde hace muchos años, desde siempre. Tenés que tener un hijo con otra mujer. Creo que Agar, nuestra esclava, es la indicada para llevar un hijo tuyo en sus entrañas. Luego, cuando nazca, será nuestro hijo.
3: Bueno, sí. Si vos estás de acuerdo, Sara...

0: Abraham, hay algo que tenés que saber.
1: ¿Qué pasa?
0: Se trata de Agar, la esclava.
1: ¿Y qué hay ahora? Ya está embarazada. Ya tendremos un hijo de su vientre que será nuestro.
0: Justamente, ese es el problema, Abraham. Desde que se enteró que está embarazada, me mira mal, como desafiante, prepotente, sobrándome y burlándome.
1: Ay, mujer, hace lo que quieras. Yo hice lo que me pediste la otra vez y ahora ya no sé qué es lo que querés.
0: Quiero que se vaya.
1: ¿Y Sara? ¿Qué pasó con Agar, la esclava, la madre de mi hijo?
0: Se escapó. Se fue. Ahí la tenés. No pudo enfrentarse ni conmigo ni con vos.
2: Ay, señor mío, ya no sé qué hacer. No entiendo, mi Dios. Abraham me fecundó y creo que este hijo que llevo en mis entrañas es vida que viene de vos, señor. Ahora estoy en medio del desierto. No sé a dónde ir. No sé quién me recibirá así, señor. Señor, ayúdame.
1: Agar, volviste. ¡Qué alegría! ¿Dónde estuviste?
2: Oh, mi señor, me escapé porque no aguantaba más el desprecio de tu esposa, Sara. Pero en el desierto recé mucho a Dios y sentí que no debía escapar, sino enfrentar esto y darte el hijo que pusiste en mis entrañas. Después de todo, este hijo merece conocer a su padre y recibir todo lo que le corresponde. No volví por mí, Abraham. Volví porque Dios me dijo que este hijo tiene que ser reconocido.
1: Por supuesto, Agar. Nunca pensé en abandonarte ni a vos ni a mi hijo. Este hijo será padre de un gran pueblo.
2: El Señor dijo lo mismo. Él me ha visto y yo me encontré con él. Fue sorprendente. Me pareció extraño que Dios quisiera revelarse y hablar con una esclava, sobre todo porque soy egipcia. Pero veo que Dios quiere hablar con todos, especialmente con aquellos que son despreciados o marginados. Y también me dijo que este hijo tiene que llamarse Ismael, que significa el Señor escucha, porque escuchó mi aflicción.
3: Algunas costumbres de nuestros antepasados pueden sorprendernos, como en este caso, en el que Sara misma decida que Abraham tenga un hijo con su esclava. Pero es que estos hombres y mujeres estaban convencidos que había que dar vida y que la vida viene del mismo Dios. La esclava, propiedad del matrimonio, debía someterse a las decisiones de sus dueños, y Dios está allí, en los conflictos entre las mujeres, escuchando a Agar, angustiada, poniendo la vida allí donde aparece la esterilidad.
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Te alabamos y te agradecemos, Padre, por nuestra vida como pueblo. Con Jesucristo queremos poner a las personas en el centro de nuestro actuar, especialmente a los pobres, los enfermos, los pequeños, para ser una nación hospitalaria, movida por vínculos que busquen el bien común, donde la justicia sea la fuerza de la paz. Que el Espíritu nos guíe en el diálogo para ser constructores de comunión, dándonos fuerzas para edificar juntos la civilización del amor, reconociendo en el corazón de cada ser humano el lugar donde tú deseas habitar.

que podamos ser auténticos testigos de la fe, manifestando tu misericordia con alegría y anunciando tu salvación con esperanza. El Papa León nos convoca y envía. Junto a nuestra Madre de Luján decimos: levántate, Argentina, y camina hacia una patria fraterna. Amén.

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Hace unas semanas juró el nuevo presidente de los Estados Unidos. Los medios repitieron hasta el cansancio que había jurado sobre una Biblia de hace montones de años. Una Biblia familiar. Bueno, dejemos de lado el aspecto afectivo que pertenece al presidente de Norteamérica, a su familia. Todos tenemos cosas antiguas, recuerdos de familia que guardamos con cariño y con cuidado, ¿no? Pero tanto insistieron los medios de comunicación que parecía que nos querían hacer creer que la Biblia es una pieza de museo. Los medios insistieron en que era una Biblia muy vieja, como diciéndonos que cuanto más antigua, más vieja el libro, tanto mejor. Fíjese, la Biblia no es que vale por su antigüedad, o por las fotos que traiga, o por los adornos que traiga. Entonces uno se pregunta, yo quiero comprar una Biblia, ¿qué hago? ¿Cuál es el criterio para elegirla? Porque voy a una librería y hay montones de Biblias. Bueno, si uno puede aconsejarse, tanto mejor. Pero, por decir algo en este momento, ¿en qué hay que fijarse? Primero hay que fijarse en la traducción. El castellano de hoy, nuestra lengua, no es el de hace 50 o 100 años. Toda lengua es dinámica, se renueva. Abandona palabras y crea palabras nuevas. Entonces, si vos vas a una librería, tomá una Biblia, busca algún pasaje que conozcas bien, léelo y fíjate si te gusta la traducción, o sea, si la entendés. Bueno, ahí tenés una pista. La otra pista que puede servir es lo que técnicamente se llaman notas. Notas de la Biblia. ¿Qué es eso? Bueno, usted fíjese, en una página de la Biblia está arriba de todo generalmente el texto bíblico, la multiplicación de los panes, si es del Nuevo Testamento, algún pasaje del profeta Elías, algo de del Génesis, lo que sea. De la mitad para abajo hay unas aclaraciones que se llaman notas y que el biblista explica un poco qué sentido tiene lo que está escrito arriba. Esta nota, esto que se llama nota, te ubica en lo que acabas de leer. Es una ayuda. A veces sirve, a veces no sirve. Y así como la Biblia no es una pieza de museo, un libro con historias viejas, tampoco la Biblia es para tenerla de pinta en una biblioteca. Es para usarla, para leerla cada día y hacer de ella el alimento nuestro, de la persona. Porque la Biblia es también un pan, el pan vivo y verdadero de la palabra que nunca envejece.

El centro de las auténticas comunidades católicas está en Jesucristo, nuestro Salvador. Y nos sentimos cobijados por nuestra Madre, la Virgen María. Y queremos que todos los latinoamericanos puedan vivir en dignidad como lo que son.

0: Virgen.
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24: 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Recordamos las palabras del siervo de Dios, Padre Obispo Jorge Novak.
25: Apelamos a Dios, frente a la insensibilidad de los hombres, frente a la inoperancia, frente a la indiferencia y al desprecio por la vida y por la familia humilde. Apelamos a Dios Santo, al Dios que todo lo ve, al Dios justo que no puede tolerar la iniquidad. Y le pedimos insistentemente que intervenga para que el curso de esta historia, que lleva a muchísimas familias a la desesperanza, se revierta y se privilegie una política del trabajo, la cultura del trabajo y de la vida. Ave María Purísima, sin pecado concebida.

Dios te guarde, criancero, dueño del frío y del viento, de madrugadas heladas, de atardeceres de invierno, dueño de la noche oscura donde se escucha el silencio, la soledad y la tristeza que se abrazan a tus sueños. Señor de los callejones por donde va el piño hambriento, perro y terneros despiados y tu caballo sediento. Seguro al llegar al rial, pa' que descanse tu arreo, no hay ni una matita de pasto, ni un palo de leña para el juego. De toda esa ingratitud, sos dueño y señor, criancero. Eso nunca han de quitarte los señores avarientos, esos que compran los campos porque les sobra el dinero, y vos por nacer paisano, siempre serás fiscalero. Con esa cruz, el camino, transitas en esta vida, lleno de fe y esperanza y con una tos jodida. No le podés aflojar, cansado, triste o enfermo, tu trabajo sin feriado no depende del gobierno. Por eso, niño, te pido, o joven que vas al colegio, ese hombre o mujer de campo son dignos de tu respeto. Ellos son la patria misma que trabajando en silencio, de invernada a veranada, se les va gastando el tiempo.

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Dicen los que saben que una cosa muy importante en la vida es la actitud. Es decir, con qué ánimo, con qué fuerza enfrentamos las situaciones que tenemos que afrontar cada día. Por ejemplo, un equipo de fútbol que tiene actitud de derrotado difícilmente ganará el partido. Un estudiante que enfrenta una mesa de examen con actitud de aplazado difícilmente aprobará la materia. El que se despierta con una actitud positiva tendrá un día mucho mejor. Y así miles de ejemplos podríamos dar. ¿Y con la Biblia qué pasa? Mire, uno puede abrir la Biblia con actitud de investigador, de estudioso, está bien, y va a encontrar muchos datos históricos, arqueológicos, datos de la vida de Israel, poesías como los salmos, costumbres de la época, mil cosas. Y así habrá ampliado el baúl de sus conocimientos. También uno puede encarar la Biblia por curiosidad. A ver, ¿qué dice la Biblia sobre la guerra? ¿Qué dice la Biblia sobre la pandemia? ¿Qué dice la Biblia sobre Dios? Sobre lo que sea. Pero la actitud de curiosidad no sirve para mucho. Como cuando uno se para delante de una vidriera para ver qué hay, pero sin pensar en comprar. Entonces, curiosidad, estudio, pero también hay una tercera actitud posible. Yo puedo abrir la Biblia con una actitud de amistad, de búsqueda. Como recibir las noticias de un amigo, la carta de un amigo, diría Francisco. Esta actitud supone otras cosas, supone amistad con Dios, supone cariño hacia Dios, supone atención a su palabra, supone querer orar con la Biblia, que la Biblia sea como un instrumento para comunicarme con Dios, supone buscar a Dios en las cosas de cada día. ¿Se da cuenta? Es otra cosa distinta de la curiosidad o del estudio. Es acercarse al gran amigo de la vida, que es Dios. El siempre fiel, el que nunca falla.

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bajo el lema Bienvenidos todos, vayan y anuncien, la Iglesia Católica en Argentina invita a rezar por el viaje apostólico del Papa León. Te alabamos y te agradecemos, Padre, por nuestra vida como pueblo. Con Jesucristo queremos poner a las personas en el centro de nuestro actuar, especialmente a los pobres, los enfermos, los pequeños, para ser una nación hospitalaria, movida por vínculos que busquen el bien común, donde la justicia sea la fuerza de la paz. Que el Espíritu nos guíe en el diálogo para ser constructores de comunión, dándonos fuerzas para edificar juntos la civilización del amor, reconociendo en el corazón de cada ser humano el lugar donde tú deseas habitar. Que podamos ser auténticos testigos de la fe, manifestando tu misericordia con alegría y anunciando tu salvación con esperanza. El Papa León nos convoca y envía. Junto a nuestra Madre de Luján decimos, levántate, Argentina, y camina hacia una patria fraterna. Amén.

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Señor de la vida, tú nos diste el don del agua, fuente de fecundidad, frescura y esperanza. Ella calma la sed, fecunda la tierra y limpia las heridas.

Damos gracias porque también ella es símbolo de tu gracia, de tu amor, que nos renueva por medio del bautismo. Hoy te pedimos que nos enseñes a custodiarla con gratitud, justicia y responsabilidad. Amén.

Te pedimos perdón por haberla convertido en mercancía, olvidando que es un regalo universal, un derecho sin fronteras destinado a todos tus hijos. Vemos con dolor a tantos hermanos y hermanas que no tienen agua limpia, que caminan kilómetros para encontrarla, que enferman por su escasez.

tu Espíritu nos transforme en peregrinos de lo esencial, capaces de vivir con sobriedad, denunciando el derroche, la contaminación, defendiendo el derecho de cada hermano y hermana a beber sin miedo, sin desigualdad.

Haz que nuestro cuidado del agua sea signo de amor al Creador y compromiso con la vida de los más pobres, educando nuevas generaciones que valoren y protejan los recursos de la tierra. Amén.

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24: 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Recordamos las palabras del siervo de Dios, Padre Obispo Jorge Novak.
25: Apelamos a Dios, frente a la insensibilidad de los hombres, frente a la inoperancia, frente a la indiferencia y al desprecio por la vida y por la familia humilde. Apelamos a Dios Santo, al Dios que todo lo ve, al Dios justo que no puede tolerar la iniquidad. Y le pedimos insistentemente que intervenga para que el curso de esta historia, que lleva a muchísimas familias a la desesperanza, se revierta y se privilegie una política del trabajo, la cultura del trabajo y de la vida. Ave María Purísima, sin pecado concebida.
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27: Jueves 1 de octubre. Santa Teresa del Niño Jesús, Virgen y Doctora de la Iglesia. Evangelio según San Lucas. El Señor designó a otros 72 y los envió de dos en dos para que lo precedieran en todas las ciudades y sitios a donde él debía ir. Y les dijo: la cosecha es abundante, pero los trabajadores son pocos. Rueguen al dueño de los sembrados que envíe trabajadores para la cosecha. Vayan, yo los envío como a ovejas en medio de lobos. No lleven dinero, ni provisiones, ni calzado, y no se detengan a saludar a nadie por el camino. Al entrar en una casa, digan primero: que descienda la paz sobre esta casa, y si hay allí alguien digno de recibirla, esa paz reposará sobre él. De lo contrario, volverá a ustedes. Permanezcan en esa misma casa, comiendo y bebiendo de lo que haya, porque el que trabaja merece su salario. No vayan de casa en casa. En las ciudades donde entren y sean recibidos, coman lo que les sirvan, sanen a sus enfermos y digan a la gente: el reino de Dios está cerca de ustedes. Pero en todas las ciudades donde entren y no lo reciban, salgan a las plazas y digan: hasta el polvo de esta ciudad que se ha adherido a nuestros pies, lo sacudimos sobre ustedes. Sepan, sin embargo, que el reino de Dios está cerca. Les aseguro que en aquel día, Sodoma será tratada menos rigurosamente que esa ciudad. inauguramos el mes de las misiones, el mes de octubre, con la celebración de Santa Teresita de Lisieux, patrona de las misiones. Su testimonio de vida es un recordatorio y un aliciente a vivir el Evangelio en el estado de vida y en la vocación concreta en la que Dios nos llama. No existen pasajes evangélicos específicos y exclusivos para los casados, otros para los religiosos o para los misioneros como este de hoy. El Evangelio es Cristo, uno y completo en cada palabra que la liturgia nos ofrece, uno, completo y concreto para cada uno de nosotros hoy. Esto lo entendió Santa Teresita, vivió de la palabra y acogió el envío. Todo lo hizo Dios en ella. De su parte solo estuvo el incluirse en el grupo de los 72, como hoy estamos llamados a incluirnos cada uno de nosotros, y salir de nuestro territorio existencial, no para colonizar mentalidades ni imponer formas de pensar, salir de nuestro mundo conocido, del que nos hemos adueñado porque ya dominamos, con una seguridad, que nos encontraremos con Cristo que va por delante. Esa es la primera misión, convertirnos personalmente y dejar a Dios ser Dios, dejar que nos sorprenda, predicar que el reino de Dios está cerca, sí, pero antes, incluso, descubrir que el reino de Dios está cerca cuando no nos acogen, nos rechazan, nos desprecian. Y a esto estamos invitados todos, casados, religiosos, clérigos, enfermos, monjas de clausura, niños, adolescentes, pecadores todos. Esta es nuestra misión, convertirnos para descubrir en cada acontecimiento, cada persona y en nosotros mismos cómo está Dios presente y predicar esta buena noticia, que no estamos solos. No hay condición que nos excluya, ni requisitos previos que nos puedan excusar.

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sentido de anunciar a Jesús muerto y resucitado. Recemos para que el Espíritu Santo suscite una nueva primavera misionera para todos los bautizados y enviados por la Iglesia de Cristo.

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Es interesante ver la atracción que ejercen las novelas sobre el público general. ¿Quién no vio o leyó una novela? Incluso hay lugares donde las novelas de la televisión tienen más audiencia que el mismo fútbol. Una novela es un relato que, apoyado en un hecho histórico, da pie a que el autor vuele lejos con su imaginación. Hay momentos que expresan algo que ocurrió y otros momentos que expresan situaciones inventadas por el autor, creadas por él. Hemos visto en la televisión en los últimos tiempos dos novelas de tipo religioso, Jesús, y otra hace unas varias temporadas, Moisés. Lo que a lo mejor no sabemos es que en la Biblia, en la mismísima Biblia, hay novelas muy buenas. Uno dice, pero ¿cómo es eso? ¿En la Biblia novelas? ¿Cómo combinamos las dos cosas? La Biblia como palabra de Dios y la Biblia como novela. Es que la novela, dicen los que saben de esto, es una manera de expresión que tenemos las personas. Por eso en la Biblia hay historias, hay cuentos, hay poesías, hay mitos y también hay novelas, que se llaman, técnicamente se llaman, géneros literarios. En las novelas bíblicas el autor enfrenta un tema de la realidad de ese momento. Fíjese, en Ruth el tema es el hambre en la familia y la marginación de la mujer extranjera. La marginación de la mujer extranjera. En Jonás el tema es una creencia muy común en esa época. Se pensaba que Dios era solo para el pueblo judío. En otra novela que se llama Esther, el tema es la amenaza de exterminio por un decreto del rey, o sea, es un tema político. En Judith, el tema es la opresión del ejército asirio sobre el pueblo de la Biblia. Bueno, y así podríamos seguir con otras novelas.

bajo el lema Bienvenidos todos, vayan y anuncien, la Iglesia Católica en Argentina invita a rezar por el viaje apostólico del Papa León. Te alabamos y te agradecemos, Padre, por nuestra vida como pueblo. Con Jesucristo queremos poner a las personas en el centro de nuestro actuar, especialmente a los pobres, los enfermos, los pequeños, para ser una nación hospitalaria, movida por vínculos que busquen el bien común, donde la justicia sea la fuerza de la paz. Que el Espíritu nos guíe en el diálogo para ser constructores de comunión, dándonos fuerzas para edificar juntos la civilización del amor, reconociendo en el corazón de cada ser humano el lugar donde tú deseas habitar. Que podamos ser auténticos testigos de la fe, manifestando tu misericordia con alegría y anunciando tu salvación con esperanza. El Papa León nos convoca y envía. Junto a nuestra Madre de Luján decimos, levántate, Argentina, y camina hacia una patria fraterna. Amén.

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Si uno quiere compartir su fe con la palabra, tiene que escuchar mucho. 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Recemos para que las personas dedicadas al servicio de la transmisión de la fe encuentren un lenguaje adaptado al presente, en diálogo con la cultura, en diálogo con el corazón de las personas y sobre todo escuchando mucho.

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24: Apelamos a Dios, frente a la insensibilidad de los hombres, frente a la inoperancia, frente a la indiferencia y al desprecio por la vida y por la familia humilde. Apelamos a Dios Santo, al Dios que todo lo ve, al Dios justo que no puede tolerar la iniquidad. Y le pedimos insistentemente que intervenga para que el curso de esta historia, que lleva a muchísimas familias a la desesperanza, se revierta y se privilegie una política del trabajo, la cultura del trabajo y de la vida. Ave María Purísima, sin pecado concebida.

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Un día, conversando con una persona, le pregunté, ¿te gustan las novelas? Por supuesto, me dijo. ¿Y qué me decís de las novelas que hay en la Biblia? La persona horrorizada me respondió, no, en la Biblia no hay novelas. La Biblia es palabra de Dios. Tuve que explicarle que es como un frasco de dulce. Son dos cosas juntas, el frasco de vidrio y el dulce. La novela sería como el frasco, que es el medio a través del cual nos llega el mensaje. Por ejemplo, una fenomenal novela bíblica conocida como el libro de Ruth, que está en la Biblia que usted tiene, está allí, búsquela, que es un cuento ágil, corto, de cuatro capítulos, que ocurre entre la casa y la chacra, y la chacra y la casa, en un ambiente totalmente campesino. Bueno, ¿qué pasaba? Después del exilio, el pueblo se reorganizó. Las autoridades, uno se llamaba Esdras y el otro se llamaba Nehemías, ordenaron que los que se habían casado con mujeres extranjeras tenían que echar a su mujer y a los hijos. Terrible ley. ¿No le parece? ¿Y de dónde venía esto? Bueno, lo que ocurre en la novela se cuenta que había un hombre de Belén, de Judá, de Belén, la tierra de Jesús, el cual tuvo que emigrar con su mujer porque se vino el hambre sobre Belén y tenían dos hijos, se fueron los cuatro. Estuvieron un tiempo, los dos muchachos se casaron con dos chicas moabitas, pero después de unos cuantos años murieron el padre y los dos hijos, o sea, quedaron las tres mujeres, la suegra con las dos nueras. La suegra decide volverse, dice, ¿qué hago yo en esta tierra extranjera? Me vuelvo a mi pueblo. Entonces les dice a las dos nueras, bueno, ustedes chicas, quédense, yo me vuelvo, ustedes quédense. Una de las hijas acepta y se queda, la otra dice, yo te voy a seguir hasta el fin, yo quiero estar con vos. Y bueno, vuelven. Y después de un tiempo, bueno, está todo el desarrollo de la novela y Ruth, que es una de las nueras de Noemí, que es la suegra, Ruth se casa con un judío. Entonces uno dice, ¿y la enseñanza? Bueno, el racismo que querían imponer las leyes de Esdras y Nehemías se hacía en nombre de Dios. Una ley totalmente injusta, más que injusta e inhumana, y un Dios manipulado por los poderosos. Entonces, el autor del libro de Ruth protesta contra esa ley. Y Ruth, fíjense lo que son las cosas, Ruth, según el Evangelio de Mateo, estará incluida entre los antepasados de Jesús, nada menos. O sea, el libro de Ruth es un libro de protesta. Esdras y Nehemías decían, Dios es nuestro. No nos mezclemos con otros pueblos. Ruth dice, no, Dios es de todos, también de los que venimos de otras partes. Y el autor utiliza para protestar una novelita muy interesante. El autor, que además es un autor anónimo. No se sabe quién lo escribió. Muchos siglos después, Jesús de Nazaret utilizará otra imagen para explicar esta paternidad de Dios. Y nos dirá que tan grande es la paternidad, tan amplia, y aquí viene la imagen, que cada día el sol aparece para todos.

Evangelizar la cultura debe tener en consideración las mayores conquistas del momento actual. Pensamiento ecológico, cosmología moderna, el género, las etnias, la paz, la ética de la humanidad.

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Yo soy la madre, la buena madre. 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Los abuelos, las abuelas, los hombres, las mujeres, los chicos. El fuego que jamás se apaga. 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

bajo el lema Bienvenidos todos, vayan y anuncien, la Iglesia Católica en Argentina invita a rezar por el viaje apostólico del Papa León. Te alabamos y te agradecemos, Padre, por nuestra vida como pueblo. Con Jesucristo queremos poner a las personas en el centro de nuestro actuar, especialmente a los pobres, los enfermos, los pequeños, para ser una nación hospitalaria, movida por vínculos que busquen el bien común, donde la justicia sea la fuerza de la paz. Que el Espíritu nos guíe en el diálogo para ser constructores de comunión, dándonos fuerzas para edificar juntos la civilización del amor, reconociendo en el corazón de cada ser humano el lugar donde tú deseas habitar. Que podamos ser auténticos testigos de la fe, manifestando tu misericordia con alegría y anunciando tu salvación con esperanza. El Papa León nos convoca y envía. Junto a nuestra Madre de Luján decimos, levántate, Argentina, y camina hacia una patria fraterna. Amén.

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Señor de la vida, tú nos diste el don del agua, fuente de fecundidad, frescura y esperanza. Ella calma la sed, fecunda la tierra y limpia las heridas.

Damos gracias porque también ella es símbolo de tu gracia, de tu amor, que nos renueva por medio del bautismo. Hoy te pedimos que nos enseñes a custodiarla con gratitud, justicia y responsabilidad. Amén.

Te pedimos perdón por haberla convertido en mercancía, olvidando que es un regalo universal, un derecho sin fronteras destinado a todos tus hijos. Vemos con dolor a tantos hermanos y hermanas que no tienen agua limpia, que caminan kilómetros para encontrarla, que enferman por su escasez.

tu Espíritu nos transforme en peregrinos de lo esencial, capaces de vivir con sobriedad, denunciando el derroche y la contaminación, defendiendo el derecho de cada hermano y hermana a beber sin miedo, sin desigualdad.

Haz que nuestro cuidado del agua sea signo de amor al Creador y compromiso con la vida de los más pobres, educando nuevas generaciones que valoren y protejan los recursos de la tierra. Amén.

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ustedes jóvenes tienen en la Virgen María un motivo de alegría, una fuente de inspiración. 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Recemos por los jóvenes, especialmente los de América Latina, para que siguiendo el ejemplo de María, respondan al llamado del Señor para comunicar la alegría del Evangelio al mundo.

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24: Apelamos a Dios, frente a la insensibilidad de los hombres, frente a la inoperancia, frente a la indiferencia y al desprecio por la vida y por la familia humilde. Apelamos a Dios Santo, al Dios que todo lo ve, al Dios justo que no puede tolerar la iniquidad. Y le pedimos insistentemente que intervenga para que el curso de esta historia, que lleva a muchísimas familias a la desesperanza, se revierta y se privilegie una política del trabajo, la cultura del trabajo y de la vida. Ave María Purísima, sin pecado concebida.
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25: Jueves 1 de octubre. Santa Teresa del Niño Jesús, Virgen y Doctora de la Iglesia. Evangelio según San Lucas. El Señor designó a otros 72 y los envió de dos en dos para que lo precedieran en todas las ciudades y sitios a donde él debía ir. Y les dijo: la cosecha es abundante, pero los trabajadores son pocos. Rueguen al dueño de los sembrados que envíe trabajadores para la cosecha. Vayan, yo los envío como a ovejas en medio de lobos. No lleven dinero, ni provisiones, ni calzado, y no se detengan a saludar a nadie por el camino. Al entrar en una casa, digan primero: que descienda la paz sobre esta casa, y si hay allí alguien digno de recibirla, esa paz reposará sobre él. De lo contrario, volverá a ustedes. Permanezcan en esa misma casa, comiendo y bebiendo de lo que haya, porque el que trabaja merece su salario. No vayan de casa en casa. En las ciudades donde entren y sean recibidos, coman lo que les sirvan, sanen a sus enfermos y digan a la gente: el reino de Dios está cerca de ustedes. Pero en todas las ciudades donde entren y no lo reciban, salgan a las plazas y digan: hasta el polvo de esta ciudad que se ha adherido a nuestros pies, lo sacudimos sobre ustedes. Sepan, sin embargo, que el reino de Dios está cerca. Les aseguro que en aquel día Sodoma será tratada menos rigurosamente que esa ciudad. inauguramos el mes de las misiones, el mes de octubre, con la celebración de Santa Teresita de Lisieux, patrona de las misiones. Su testimonio de vida es un recordatorio y un aliciente a vivir el Evangelio en el estado de vida y en la vocación concreta en la que Dios nos llama. No existen pasajes evangélicos específicos y exclusivos para los casados, otros para los religiosos o para los misioneros como este de hoy. El Evangelio es Cristo, uno y completo en cada palabra que la liturgia nos ofrece, uno, completo y concreto para cada uno de nosotros hoy. Esto lo entendió Santa Teresita, vivió de la palabra y acogió el envío. Todo lo hizo Dios en ella. De su parte solo estuvo el incluirse en el grupo de los 72, como hoy estamos llamados a incluirnos cada uno de nosotros, y salir de nuestro territorio existencial, no para colonizar mentalidades ni imponer formas de pensar, salir de nuestro mundo conocido, del que nos hemos adueñado porque ya dominamos, con una seguridad, que nos encontraremos con Cristo que va por delante. Esa es la primera misión, convertirnos personalmente y dejar a Dios ser Dios, dejar que nos sorprenda, predicar que el reino de Dios está cerca, sí, pero antes, incluso, descubrir que el reino de Dios está cerca cuando no nos acogen, nos rechazan, nos desprecian. Y a esto estamos invitados todos, casados, religiosos, clérigos, enfermos, monjas de clausura, niños, adolescentes, pecadores, todos. Esta es nuestra misión, convertirnos para descubrir en cada acontecimiento, cada persona y en nosotros mismos cómo está Dios presente y predicar esta buena noticia, que no estamos solos. No hay condición que nos excluya, ni requisitos previos que nos puedan excusar.

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Una persona me preguntaba acerca del porqué del título Caminando la Biblia. Porque me decía, si la Biblia es un conjunto de libros, es un material escrito, más que caminar, la propuesta tendría que ser leer la Biblia. Entonces nos preguntamos, ¿caminar qué? ¿Caminar por dónde? ¿Caminar con quién? La Biblia recorre, hace referencia a un montón de países, son 1000 años. Países, ciudades, aldeas. La geografía en la que se mueven los escritos es muy amplia, muy variada. Por eso decimos caminar la Biblia. Mire, hay ciudades sagradas como Jerusalén, hay ciudades que encarnan el mal como la ciudad de Tiro. Hay ciudades en el mar, en la montaña, a la orilla de los lagos y de los ríos. Caminar la Biblia significa conocer su geografía, sus historias. Caminar la Biblia es recorrer las culturas, la del pueblo judío y la de los otros pueblos, sus costumbres, sus expresiones religiosas. O sea, el recorrido del pueblo de Dios hay que caminarlo. Caminar la Biblia es también caminar con sus personajes. En 1000 años son muchos y de toda clase. Civiles, militares, religiosos, toda clase de gente. Usted fíjese lo que hizo el Papa Francisco en su viaje a Irak, porque allí comenzó todo. Abraham, nuestro padre en la fe, nació allí, en un lugar llamado Ur de Caldea. Esto hace más de 3.000 años. Por eso el gesto de Francisco es impresionante. Volver a los orígenes, volver a casa, diríamos. Pero él, al iniciar el viaje, dijo: voy como peregrino. ¿Y qué es un peregrino? Bueno, el peregrino es sobre todo un caminante. Por eso decimos caminar la Biblia. No es solo leer, es peregrinar hacia Dios. El peregrino comienza su camino porque está en búsqueda. Entonces caminar, buscar, sin cansarse jamás y sin buscar recetas. Y al caminar, preguntarse siempre, ¿dónde estoy yo en ese camino bíblico? ¿Con quiénes me identifico? Mire, Jesús fue un gran caminante, buscando cambiar el corazón de tanta gente. Por eso, caminar la Biblia es lo que te proponemos desde el Centro de Formación Bíblica de la Diócesis de Quilmes. ¿Estamos?

La Iglesia afirma la pluralidad de las expresiones de fe. Algunas de estas expresiones están relacionadas con la vida urbana, otras más relacionadas con culturas de los pueblos de la tierra en Latinoamérica. Todas estas expresiones están

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bajo el lema Bienvenidos todos, vayan y anuncien, la Iglesia Católica en Argentina invita a rezar por el viaje apostólico del Papa León. Te alabamos y te agradecemos, Padre, por nuestra vida como pueblo. Con Jesucristo queremos poner a las personas en el centro de nuestro actuar, especialmente a los pobres, los enfermos, los pequeños, para ser una nación hospitalaria, movida por vínculos que busquen el bien común, donde la justicia sea la fuerza de la paz. Que el Espíritu nos guíe en el diálogo para ser constructores de comunión, dándonos fuerzas para edificar juntos la civilización del amor, reconociendo en el corazón de cada ser humano el lugar donde tú deseas habitar. Que podamos ser auténticos testigos de la fe, manifestando tu misericordia con alegría y anunciando tu salvación con esperanza. El Papa León nos convoca y envía. Junto a nuestra Madre de Luján decimos, levántate, Argentina, y camina hacia una patria fraterna. Amén.

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1: Aunque tratemos de ignorarlo, la esclavitud no es algo de otro tiempo. Ante esta trágica realidad, no podemos lavarnos las manos si no queremos ser, de alguna manera, cómplices de estos crímenes contra la humanidad. No podemos ignorar que hoy hay esclavitud en el mundo, tanto o más quizás que antes. Recemos por la acogida generosa de las víctimas de la trata de personas y de la prostitución forzada y de la violencia.

0: Yo también.
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24: Recordamos las palabras del siervo de Dios, Padre Obispo Jorge Novak.
25: Apelamos a Dios frente a la insensibilidad de los hombres, frente a la inoperancia, frente a la indiferencia y al desprecio por la vida y por la familia humilde. Apelamos a Dios Santo, al Dios que todo lo ve, al Dios justo que no puede tolerar la iniquidad. Y le pedimos insistentemente que intervenga para que el curso de esta historia, que lleva a muchísimas familias a la desesperanza, se revierta y se privilegie una política del trabajo, la cultura del trabajo y de la vida. Ave María Purísima, sin pecado concebida.

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Desde siempre los cuentos han tenido gran atracción sobre nosotros. Desde chico nos contaban Caperucita Roja, Felipe el Pastorcito Mentiroso. Nos hubiéramos quedado horas escuchando a nuestros mayores. ¿Cuántas veces hemos escuchado y vuelto a escuchar los cuentos de Landricina, de Mamerto Menapace, de Carlos Durán y de tantos otros? Y entonces cabe esta pregunta, ¿en la Biblia hay cuentos? ¿Usted qué dice? Mire, yo le digo que hay muchísimos cuentos extraídos de la sabiduría popular. Jesús de Nazaret, por ejemplo, fue un gran cuentista. A sus cuentos se les da el nombre de parábolas, que fueron la herramienta que Jesús encontró para transmitir el mensaje de Dios, para hacernos descubrir a Dios presente en nuestra historia, en nuestra vida simple de cada día. ¿Y cómo hizo Jesús? Bueno, mire, Jesús primero fue un gran observador de la vida que se desarrollaba a su alrededor. Observaba la naturaleza, las plantas, las semillas, la higuera, los trigales, el comportamiento de la naturaleza. Observaba la vida de las personas. Por ejemplo, la mujer que pone un poco de levadura en la masa, la mujer que pone parches en la ropa. Observaba la vida social, los trabajadores desocupados en la plaza, el rico que cada vez quiere más y más y que es insaciable, el hombre que no perdonó a su compañero. Era observador Jesús, ¿no? Observaba la vida política, a los reyes que se creían dueños de todo y señores de todo. A Herodes lo llamó zorro y era el rey. Jesús observaba la conducta de las personas que se mostraban como muy religiosas, que daban limosna, pero que era de lo que les sobraba, de aquellos que hablaban mucho creyendo que así Dios los iba a escuchar, lo iban a convencer a Dios por decir muchas cosas. Y eso que Jesús veía en la gente y en los grupos era como el enganche, el disparador, diríamos hoy, para mostrar a su Padre Dios metido de lleno en la vida de su pueblo. También observaba muy cuidadosamente la vida, la lucha, la transparencia de los más pobres y los ponía como ejemplo. Tanta fuerza tenían esas parábolas que la gente decía, a este sí que le entendemos, este sí que habla con autoridad. La Biblia muestra a Jesús como un maestro, rabí, le decían, como un maestro que enseñaba verdades muy profundas con una herramienta muy simple y antigua, el cuento, la parábola. ¿Estamos?

Ya son cientos de millones los que se mueven dentro de los países y hacia afuera de ellos en migraciones crecientes. ¿Por qué dejan la propia tierra? ¿Por qué buscan otra tierra y cuál es ella? Dice la Iglesia que los factores son pobreza y sueños, falta de futuro e ilusión de un futuro radiante.

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1: Quizás nos cueste creerlo, pero hoy hay más mártires que en los primeros siglos. Son perseguidos porque a esta sociedad le dicen la verdad y anuncian a Jesucristo. Esto sucede especialmente allí donde la libertad religiosa todavía no está garantizada. Pero también en países que en la teoría y en los papeles tutelan la libertad y los derechos humanos. Recemos para que las comunidades cristianas, en especial aquellas que son perseguidas, sientan la cercanía de Cristo y tengan sus derechos reconocidos.

bajo el lema Bienvenidos todos, vayan y anuncien, la Iglesia Católica en Argentina invita a rezar por el viaje apostólico del Papa León. Te alabamos y te agradecemos, Padre, por nuestra vida como pueblo. Con Jesucristo queremos poner a las personas en el centro de nuestro actuar, especialmente a los pobres, los enfermos, los pequeños, para ser una nación hospitalaria, movida por vínculos que busquen el bien común, donde la justicia sea la fuerza de la paz. Que el Espíritu nos guíe en el diálogo para ser constructores de comunión, dándonos fuerzas para edificar juntos la civilización del amor, reconociendo en el corazón de cada ser humano el lugar donde tú deseas habitar. Que podamos ser auténticos testigos de la fe, manifestando tu misericordia con alegría y anunciando tu salvación con esperanza. El Papa León nos convoca y envía. Junto a nuestra Madre de Luján decimos, levántate, Argentina, y camina hacia una patria fraterna. Amén.

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Señor de la vida, tú nos diste el don del agua, fuente de fecundidad, frescura y esperanza. Ella calma la sed, fecunda la tierra y limpia las heridas.

Damos gracias porque también ella es símbolo de tu gracia, de tu amor, que nos renueva por medio del bautismo. Hoy te pedimos que nos enseñes a custodiarla con gratitud, justicia y responsabilidad. Amén.

te pedimos perdón por haberla convertido en mercancía, olvidando que es un regalo universal, un derecho sin fronteras destinado a todos tus hijos. Vemos con dolor a tantos hermanos y hermanas que no tienen agua limpia, que caminan kilómetros para encontrarla, que enferman por su escasez.

tu Espíritu nos transforme en peregrinos de lo esencial, capaces de vivir con sobriedad, denunciando el derroche y la contaminación, defendiendo el derecho de cada hermano y hermana a beber sin miedo, sin desigualdad.

Haz que nuestro cuidado del agua sea signo de amor al Creador y compromiso con la vida de los más pobres, educando nuevas generaciones que valoren y protejan los recursos de la tierra. Amén.

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3: vida de Jesús. Recordamos las palabras del siervo de Dios, Padre Obispo Jorge Novak.
4: Apelamos a Dios frente a la insensibilidad de los hombres, frente a la inoperancia, frente a la indiferencia y al desprecio por la vida y por la familia humilde. Apelamos a Dios Santo, al Dios que todo lo ve, al Dios justo que no puede tolerar la iniquidad. Y le pedimos insistentemente que intervenga para que el curso de esta historia, que lleva a muchísimas familias a la desesperanza, se revierta y se privilegie una política del trabajo, la cultura del trabajo y de la vida. Ave María Purísima, sin pecado concebida.
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3: Jueves 1 de octubre. Santa Teresa del Niño Jesús, Virgen y Doctora de la Iglesia. Evangelio según San Lucas. El Señor designó a otros 72 y los envió de dos en dos para que lo precedieran en todas las ciudades y sitios a donde él debía ir. Y les dijo: la cosecha es abundante, pero los trabajadores son pocos. Rueguen al dueño de los sembrados que envíe trabajadores para la cosecha. Vayan, yo los envío como a ovejas en medio de lobos. No lleven dinero, ni provisiones, ni calzado, y no se detengan a saludar a nadie por el camino. Al entrar en una casa, digan primero: que descienda la paz sobre esta casa, y si hay allí alguien digno de recibirla, esa paz reposará sobre él. De lo contrario, volverá a ustedes. Permanezcan en esa misma casa, comiendo y bebiendo de lo que haya, porque el que trabaja merece su salario. No vayan de casa en casa. En las ciudades donde entren y sean recibidos, coman lo que les sirvan, sanen a sus enfermos y digan a la gente: el reino de Dios está cerca de ustedes. Pero en todas las ciudades donde entren y no lo reciban, salgan a las plazas y digan: hasta el polvo de esta ciudad que se ha adherido a nuestros pies, lo sacudimos sobre ustedes. Sepan, sin embargo, que el reino de Dios está cerca. Les aseguro que en aquel día Sodoma será tratada menos rigurosamente que esa ciudad. Inauguramos el mes de las misiones, el mes de octubre, con la celebración de Santa Teresita de Lisieux, patrona de las misiones. Su testimonio de vida es un recordatorio y un aliciente a vivir el Evangelio en el estado de vida y en la vocación concreta en la que Dios nos llama. No existen pasajes evangélicos específicos y exclusivos para los casados, otros para los religiosos o para los misioneros como este de hoy. El Evangelio es Cristo, uno y completo en cada palabra que la liturgia nos ofrece, uno completo y concreto para cada uno de nosotros hoy. Esto lo entendió Santa Teresita, vivió de la palabra y acogió el envío. Todo lo hizo Dios en ella. De su parte solo estuvo el incluirse en el grupo de los 72, como hoy estamos llamados a incluirnos cada uno de nosotros y salir de nuestro territorio existencial, no para colonizar mentalidades ni imponer formas de pensar, salir de nuestro mundo conocido, del que nos hemos adueñado porque ya dominamos, con una seguridad: que nos encontraremos con Cristo que va por delante. Esa es la primera misión: convertirnos personalmente y dejar a Dios ser.

ser Dios, dejar que nos sorprenda, predicar que el reino de Dios está cerca, sí, pero antes, incluso descubrir que el reino de Dios está cerca cuando no nos acogen, nos rechazan, nos desprecian. Y a esto estamos invitados todos, casados, religiosos, clérigos, enfermos, monjas de clausura, niños, adolescentes, pecadores, todos. Esta es nuestra misión, convertirnos para descubrir en cada acontecimiento, cada persona y en nosotros mismos cómo está Dios presente y predicar esta buena noticia, que no estamos solos. No hay condición que nos excluya, ni requisitos previos que nos puedan excusar.

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Estamos queriendo caminar la Biblia. ¿Hay cuentos en la Biblia? Sí, por cierto, y muy buenos. Se los llama, como decía, parábolas. Las hay en el Antiguo Testamento y las hay en el Nuevo Testamento. Porque era la forma preferida por Jesús para enseñar al pueblo eso de que Dios está presente en la vida de cada día. Y que Dios, el reino de Dios, decía Jesús, pasa siempre por nuestra vida, abriéndonos a la esperanza y al amor. Claro está que no lo vemos, como tampoco vemos la electricidad que pasa por un cable. Pero fíjese, la mirada profunda que llamamos fe nos hace descubrir que Dios está presente en cada situación. Una parábola es como la narración de un hecho real o inventado. Narración que el maestro usa para dejar una enseñanza, para abrir la mirada y el corazón. Se trata de una manera de enseñar muy propia del mundo oriental. Las parábolas están llenas de imágenes, de comparaciones, generalmente sacadas de la vida común de cada día. Por eso provoca sentimientos, provoca recuerdos, provoca ideas. Mire, les cuento esta parábola china. Sencilla. Dice que cierto día un sabio visitó el infierno. Allí vio a mucha gente sentada en torno a una mesa ricamente servida, llena de alimentos, a cual más apetitoso y exquisito. Sin embargo, todos los comensales tenían cara de hambrientos y el gesto demacrado. Tenían que comer con palillos, pero no podían porque eran unos palillos tan largos como un remo. Por eso, por más que estiraban su brazo, nunca conseguían llevarse nada a la boca. Bueno, impresionado el sabio salió del infierno y fue al cielo. Y con gran asombro vio que también allí había una mesa llena de comensales y con iguales manjares. Pero en este caso, nadie tenía la cara desencajada. Todos los presentes estaban con un semblante alegre, respiraban salud. Y es que allí, en el cielo, cada cual se preocupaba de alimentar con los largos palillos al que tenía enfrente. Bueno, miren, el capítulo cuarto del Evangelio de Marcos trae tres parábolas muy buenas. Una es la parábola del sembrador. La otra es la parábola de la semilla que germina y crece sola. Y después está la parábola de la semilla de mostaza, la más pequeña de las semillas. Y Jesús dice, miren, así de simple es el reino de Dios. ¿Estamos?

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0: Hoy meditamos los misterios luminosos del Santo Rosario.
1: Los misterios luminosos nos refieren a los años de la vida pública de Jesús, que va iluminando con el anuncio del Evangelio el reino de los cielos. Cada misterio anuncia que el reino está presente en él y cerca de nosotros, y nos invita a transformar y santificar nuestra vida cotidiana.
2: Por la señal de la Santa Cruz, de nuestros enemigos, líbranos, Señor Dios nuestro, en el nombre del Padre, y del Hijo, y del Espíritu Santo. Amén. Creo en Dios, Padre Todopoderoso, Creador del cielo y de la tierra. Creo en Jesucristo, su único Hijo, nuestro Señor, que fue concebido por obra y gracia del Espíritu Santo, nació de Santa María Virgen, padeció bajo el poder de Poncio Pilato, fue crucificado, muerto y sepultado, descendió a los infiernos, al tercer día resucitó de entre los muertos, subió a los cielos y está sentado a la derecha de Dios Padre Todopoderoso. Desde allí ha de venir a juzgar a vivos y muertos. Creo en el Espíritu Santo, la Santa Iglesia Católica, la comunión de los santos, el perdón de los pecados, la resurrección de la carne y la vida eterna. Amén.
0: Contemplamos el primer misterio luminoso, el bautismo en el Jordán.
2: Bautizado Jesús, salió luego del agua, y en esto se abrieron los cielos y vio al Espíritu de Dios que bajaba en forma de paloma y venía sobre él. Y una voz que salía de los cielos decía: «Este es mi Hijo amado, en quien me complazco».
3: Señor, el bautismo nos restaura y nos abre las puertas a una nueva vida, la de la Iglesia. Ayúdanos a descubrir la fraternidad que brota del bautismo y, confiados en nuestro Padre, promover la solidaridad entre nuestros hermanos y hermanas, una nueva solidaridad universal.
4: Padre nuestro que estás en el cielo, santificado sea tu nombre, venga a nosotros tu reino, hágase tu voluntad en la tierra como en el cielo.
2: Danos hoy nuestro pan de cada día. Perdona nuestras ofensas, como también nosotros perdonamos a los que nos ofenden, y no nos dejes caer en la tentación, y líbranos del mal. Amén.
4: Dios te salve María, llena eres de gracia, el Señor es contigo, bendita tú eres entre todas las mujeres, y bendito es el fruto de tu vientre Jesús.
2: Santa María, Madre de Dios, ruega por nosotros pecadores, ahora y en la hora de nuestra muerte. Amén.
4: Dios te salve María, llena eres de gracia, el Señor es contigo, bendita tú eres entre todas las mujeres, y bendito es el fruto de tu vientre Jesús.
2: Santa María, Madre de Dios, ruega por nosotros pecadores, ahora y en la hora de nuestra muerte. Amén.
4: Dios te salve María, llena eres de gracia, el Señor es contigo, bendita tú eres entre todas las mujeres, y bendito es el fruto de tu vientre Jesús.
2: Santa María, Madre de Dios, ruega por nosotros pecadores, ahora y en la hora de nuestra muerte. Amén.
4: Dios te salve María, llena eres de gracia, el Señor es contigo, bendita tú eres entre todas las mujeres, y bendito es el fruto de tu vientre Jesús.
2: Santa María, Madre de Dios, ruega por nosotros pecadores, ahora y en la hora de nuestra muerte. Amén.
4: Dios te salve María, llena eres de gracia, el Señor es contigo, bendita tú eres entre todas las mujeres, y bendito es el fruto de tu vientre Jesús.
2: Santa María, Madre de Dios, ruega por nosotros pecadores, ahora y en la hora de nuestra muerte. Amén.
4: Dios te salve María, llena eres de gracia, el Señor es contigo, bendita tú eres entre todas las mujeres, y bendito es el fruto de tu vientre Jesús.
2: Santa María, Madre de Dios, ruega por nosotros pecadores, ahora y en la hora de nuestra muerte. Amén.
4: Dios te salve María, llena eres de gracia, el Señor es contigo, bendita tú eres entre todas las mujeres, y bendito es el fruto de tu vientre Jesús.
2: Santa María, Madre de Dios, ruega por nosotros pecadores, ahora y en la hora de nuestra muerte. Amén.
4: Dios te salve María, llena eres de gracia, el Señor es contigo. Bendita tú eres entre todas las mujeres y bendito es el fruto de tu vientre Jesús.
2: Santa María, Madre de Dios, ruega por nosotros pecadores, ahora y en la hora de nuestra muerte. Amén.
4: Dios te salve María, llena eres de gracia, el Señor es contigo. Bendita tú eres entre todas las mujeres y bendito es el fruto de tu vientre Jesús.
2: Santa María, Madre de Dios, ruega por nosotros pecadores, ahora y en la hora de nuestra muerte. Amén.
4: Dios te salve María, llena eres de gracia, el Señor es contigo. Bendita tú eres entre todas las mujeres y bendito es el fruto de tu vientre Jesús.
2: Santa María, Madre de Dios, ruega por nosotros pecadores, ahora y en la hora de nuestra muerte. Amén.
3: Gloria al Padre, y al Hijo, y al Espíritu Santo, como era en el principio, ahora y siempre, por los siglos de los siglos. Amén.
0: Contemplamos el segundo misterio luminoso, las bodas de Caná.
2: 3 días después se celebraba una boda en Caná de Galilea y estaba allí la madre de Jesús. Fue invitado también a la boda Jesús con sus discípulos. Y como faltara vino, porque se había acabado el vino de la boda, le dice a Jesús su madre: «No tienen vino». Jesús le responde: «¿Qué tengo yo contigo, mujer? Todavía no ha llegado mi hora». Dice su madre a los sirvientes: «Hagan lo que él les diga».
3: Madre de Caná, tú sabes lo que anhelamos. Contemplando tu presencia en aquellas bodas, te pedimos que renueves nuestra confianza en ti, que veamos las necesidades de nuestros hermanos y nos sintamos comprometidos con ellas, que contigo las presentemos a Jesús para que transforme nuestra agua en vino.
4: Padre nuestro que estás en el cielo, santificado sea tu nombre, venga a nosotros tu reino, hágase tu voluntad en la tierra como en el cielo.
2: Danos hoy nuestro pan de cada día, perdona nuestras ofensas como también nosotros perdonamos a los que nos ofenden, y no nos dejes caer en la tentación y líbranos del mal. Amén.
4: Dios te salve María, llena eres de gracia, el Señor es contigo, bendita tú eres entre todas las mujeres y bendito es el fruto de tu vientre Jesús.
2: Santa María, Madre de Dios, ruega por nosotros pecadores, ahora y en la hora de nuestra muerte. Amén.
4: Dios te salve María, llena eres de gracia, el Señor es contigo, bendita tú eres entre todas las mujeres y bendito es el fruto de tu vientre Jesús.
2: Santa María, Madre de Dios, ruega por nosotros pecadores, ahora y en la hora de nuestra muerte. Amén.
4: Dios te salve María, llena eres de gracia, el Señor es contigo, bendita tú eres entre todas las mujeres y bendito es el fruto de tu vientre Jesús.
2: Santa María, Madre de Dios, ruega por nosotros pecadores, ahora y en la hora de nuestra muerte. Amén.
4: Dios te salve María, llena eres de gracia, el Señor es contigo, bendita tú eres entre todas las mujeres y bendito es el fruto de tu vientre Jesús.
2: Santa María, Madre de Dios, ruega por nosotros pecadores, ahora y en la hora de nuestra muerte. Amén.
4: Dios te salve María, llena eres de gracia, el Señor es contigo, bendita tú eres entre todas las mujeres y bendito es el fruto de tu vientre Jesús.
2: Santa María, Madre de Dios, ruega por nosotros pecadores, ahora y en la hora de nuestra muerte.

0: vientre, Jesús.
1: Santa María, Madre de Dios, ruega por nosotros pecadores, ahora y en la hora de nuestra muerte. Amén.
0: Dios te salve María, llena eres de gracia, el Señor es contigo. Bendita tú eres entre todas las mujeres, y bendito es el fruto de tu vientre, Jesús.
1: Santa María, Madre de Dios, ruega por nosotros pecadores, ahora y en la hora de nuestra muerte. Amén.
0: Dios te salve María, llena eres de gracia, el Señor es contigo. Bendita tú eres entre todas las mujeres, y bendito es el fruto de tu vientre, Jesús.
1: Santa María, Madre de Dios, ruega por nosotros pecadores, ahora y en la hora de nuestra muerte. Amén.
0: Dios te salve María, llena eres de gracia, el Señor es contigo. Bendita tú eres entre todas las mujeres, y bendito es el fruto de tu vientre, Jesús.
1: Santa María, Madre de Dios, ruega por nosotros pecadores, ahora y en la hora de nuestra muerte. Amén.
2: Gloria al Padre, y al Hijo, y al Espíritu Santo, como era en el principio, ahora y siempre, por los siglos de los siglos. Amén.
3: Contemplamos el tercer misterio luminoso, el anuncio del reino.
4: El tiempo se ha cumplido y el reino de Dios está cerca. Conviértanse y crean en el Evangelio.
5: Jesús, sabemos que tu reino no es de este mundo y que el mismo está creciendo en medio de nosotros como la semilla de mostaza. Ayúdanos a reconocerlo y a ser colaboradores tuyos. Que el reino sea nuestro horizonte hacia el cual nos animemos a caminar con otros para construir un mundo según tu corazón.
0: Padre nuestro que estás en el cielo, santificado sea tu nombre, venga a nosotros tu reino, hágase tu voluntad en la tierra como en el cielo.
1: Danos hoy nuestro pan de cada día, perdona nuestras ofensas como también nosotros perdonamos a los que nos ofenden, y no nos dejes caer en la tentación y líbranos del mal. Amén.
0: Dios te salve María, llena eres de gracia, el Señor es contigo. Bendita tú eres entre todas las mujeres y bendito es el fruto de tu vientre, Jesús.
1: Santa María, Madre de Dios, ruega por nosotros pecadores, ahora y en la hora de nuestra muerte. Amén.
0: Dios te salve María, llena eres de gracia, el Señor es contigo. Bendita tú eres entre todas las mujeres y bendito es el fruto de tu vientre, Jesús.
1: Santa María, Madre de Dios, ruega por nosotros pecadores, ahora y en la hora de nuestra muerte. Amén.
0: Dios te salve María, llena eres de gracia, el Señor es contigo. Bendita tú eres entre todas las mujeres, y bendito es el fruto de tu vientre, Jesús.
1: Santa María, Madre de Dios, ruega por nosotros pecadores, ahora y en la hora de nuestra muerte. Amén.
0: Dios te salve María, llena eres de gracia, el Señor es contigo. Bendita tú eres entre todas las mujeres, y bendito es el fruto de tu vientre, Jesús.
1: Santa María, Madre de Dios, ruega por nosotros pecadores, ahora y en la hora de nuestra muerte. Amén.
0: Dios te salve María, llena eres de gracia, el Señor es contigo. Bendita tú eres entre todas las mujeres, y bendito es el fruto de tu vientre, Jesús.
1: Santa María, Madre de Dios, ruega por nosotros pecadores, ahora y en la hora de nuestra muerte. Amén.
0: Dios te salve María, llena eres de gracia, el Señor es contigo. Bendita tú eres entre todas las mujeres, y bendito es el fruto de tu vientre, Jesús.
1: Santa María, Madre de Dios, ruega por nosotros pecadores, ahora y en la hora de nuestra muerte. Amén.
0: Dios te salve María, llena eres de gracia, el Señor es contigo. Bendita tú eres entre todas las mujeres, y bendito es el fruto de tu vientre, Jesús.
1: Santa María, Madre de Dios, ruega por nosotros pecadores, ahora y en la hora de nuestra muerte. Amén.
0: Dios te salve María, llena eres de gracia, el Señor es contigo. Bendita tú eres entre todas las mujeres, y bendito es el fruto de tu vientre, Jesús.
1: Santa María, Madre de Dios, ruega por nosotros pecadores, ahora y en la hora de nuestra muerte. Amén.
0: Dios te salve María, llena eres de gracia, el Señor es contigo.

0: entre todas las mujeres y bendito es el fruto de tu vientre, Jesús.
1: Santa María, Madre de Dios, ruega por nosotros pecadores, ahora y en la hora de nuestra muerte. Amén.
0: Dios te salve María, llena eres de gracia, el Señor es contigo. Bendita tú eres entre todas las mujeres y bendito es el fruto de tu vientre, Jesús.
1: Santa María, Madre de Dios, ruega por nosotros pecadores, ahora y en la hora de nuestra muerte. Amén.
2: Gloria al Padre, y al Hijo, y al Espíritu Santo, como era en el principio, ahora y siempre, por los siglos de los siglos. Amén.
3: Contemplamos el cuarto misterio luminoso, la transfiguración.
4: 6 días después, Jesús tomó consigo a Pedro, a Santiago y a su hermano Juan y los llevó aparte a un monte alto y se transfiguró delante de ellos. Su rostro se puso brillante como el sol y sus vestidos se volvieron blancos como la luz.
2: Señor, necesitamos que nos reveles tu rostro transfigurado. Mira a quienes desesperan y se han cansado ya de esta crisis. Necesitamos recordar tu presencia transfigurada y saber que tú eres Señor de la vida y de la historia.
0: Padre nuestro que estás en el cielo, santificado sea tu nombre, venga a nosotros tu reino, hágase tu voluntad en la tierra como en el cielo.
1: Danos hoy nuestro pan de cada día, perdona nuestras ofensas como también nosotros perdonamos a los que nos ofenden, y no nos dejes caer en la tentación y líbranos del mal. Amén.
0: Dios te salve María, llena eres de gracia, el Señor es contigo. Bendita tú eres entre todas las mujeres y bendito es el fruto de tu vientre, Jesús.
1: Santa María, Madre de Dios, ruega por nosotros pecadores, ahora y en la hora de nuestra muerte. Amén.
0: Dios te salve María, llena eres de gracia, el Señor es contigo. Bendita tú eres entre todas las mujeres y bendito es el fruto de tu vientre, Jesús.
1: Santa María, Madre de Dios, ruega por nosotros pecadores, ahora y en la hora de nuestra muerte. Amén.
0: Dios te salve María, llena eres de gracia, el Señor es contigo. Bendita tú eres entre todas las mujeres y bendito es el fruto de tu vientre, Jesús.
1: Santa María, Madre de Dios, ruega por nosotros pecadores, ahora y en la hora de nuestra muerte. Amén.
0: Dios te salve María, llena eres de gracia, el Señor es contigo. Bendita tú eres entre todas las mujeres y bendito es el fruto de tu vientre, Jesús.
1: Santa María, Madre de Dios, ruega por nosotros pecadores, ahora y en la hora de nuestra muerte. Amén.
0: Dios te salve María, llena eres de gracia, el Señor es contigo. Bendita tú eres entre todas las mujeres y bendito es el fruto de tu vientre, Jesús.
1: Santa María, Madre de Dios, ruega por nosotros pecadores, ahora y en la hora de nuestra muerte. Amén.
0: Dios te salve María, llena eres de gracia, el Señor es contigo. Bendita tú eres entre todas las mujeres y bendito es el fruto de tu vientre, Jesús.
1: Santa María, Madre de Dios, ruega por nosotros pecadores, ahora y en la hora de nuestra muerte. Amén.
0: Dios te salve María, llena eres de gracia, el Señor es contigo. Bendita tú eres entre todas las mujeres y bendito es el fruto de tu vientre, Jesús.
1: Santa María, Madre de Dios, ruega por nosotros pecadores, ahora y en la hora de nuestra muerte. Amén.
0: Dios te salve María, llena eres de gracia, el Señor es contigo. Bendita tú eres entre todas las mujeres y bendito es el fruto de tu vientre, Jesús.
1: Santa María, Madre de Dios, ruega por nosotros pecadores, ahora y en la hora de nuestra muerte. Amén.
0: Dios te salve María, llena eres de gracia, el Señor es contigo. Bendita tú eres entre todas las mujeres y bendito es el fruto de tu vientre, Jesús.
1: Santa María, Madre de Dios, ruega por nosotros pecadores, ahora y en la hora de nuestra muerte. Amén.
0: Dios te salve María, llena eres de gracia, el Señor es contigo. Bendita tú eres entre todas las mujeres y bendito es el fruto de tu vientre, Jesús.
1: Santa María, Madre de Dios, ruega por nosotros pecadores, ahora y en la hora de nuestra muerte.
4: Amén.
2: Gloria al Padre, y al Hijo, y al Espíritu Santo, como era en el principio, ahora y siempre, por los siglos de los siglos. Amén.
3: Contemplamos el quinto misterio luminoso, la Eucaristía.
4: Mientras estaban comiendo, tomó Jesús pan y lo bendijo, lo partió y dándoselo a sus discípulos dijo: «Tomen, coman, este es mi cuerpo».
2: Señor, ofrécete hoy por nosotros y con nosotros. Gracias, Señor, porque en el pan partido nos haces hoy más que nunca hermanos.
0: Padre nuestro que estás en el cielo, santificado sea tu nombre, venga a nosotros tu reino, hágase tu voluntad en la tierra como en el cielo.
1: Danos hoy nuestro pan de cada día, perdona nuestras ofensas como también nosotros perdonamos a los que nos ofenden, y no nos dejes caer en la tentación, y líbranos del mal. Amén.
0: Dios te salve María, llena eres de gracia, el Señor es contigo, bendita tú eres entre todas las mujeres, y bendito es el fruto de tu vientre Jesús.
1: Santa María, Madre de Dios, ruega por nosotros pecadores, ahora y en la hora de nuestra muerte. Amén.
0: Dios te salve María, llena eres de gracia, el Señor es contigo, bendita tú eres entre todas las mujeres, y bendito es el fruto de tu vientre Jesús.
1: Santa María, Madre de Dios, ruega por nosotros pecadores, ahora y en la hora de nuestra muerte. Amén.
0: Dios te salve María, llena eres de gracia, el Señor es contigo, bendita tú eres entre todas las mujeres, y bendito es el fruto de tu vientre Jesús.
1: Santa María, Madre de Dios, ruega por nosotros pecadores, ahora y en la hora de nuestra muerte. Amén.
0: Dios te salve María, llena eres de gracia, el Señor es contigo, bendita tú eres entre todas las mujeres, y bendito es el fruto de tu vientre Jesús.
1: Santa María, Madre de Dios, ruega por nosotros pecadores, ahora y en la hora de nuestra muerte. Amén.
0: Dios te salve María, llena eres de gracia, el Señor es contigo, bendita tú eres entre todas las mujeres, y bendito es el fruto de tu vientre Jesús.
1: Santa María, Madre de Dios, ruega por nosotros pecadores, ahora y en la hora de nuestra muerte. Amén.
0: Dios te salve María, llena eres de gracia, el Señor es contigo, bendita tú eres entre todas las mujeres, y bendito es el fruto de tu vientre Jesús.
1: Santa María, Madre de Dios, ruega por nosotros pecadores, ahora y en la hora de nuestra muerte. Amén.
0: Dios te salve María, llena eres de gracia, el Señor es contigo, bendita tú eres entre todas las mujeres, y bendito es el fruto de tu vientre Jesús.
1: Santa María, Madre de Dios, ruega por nosotros pecadores, ahora y en la hora de nuestra muerte. Amén.
0: Dios te salve María, llena eres de gracia, el Señor es contigo, bendita tú eres entre todas las mujeres, y bendito es el fruto de tu vientre Jesús.
1: Santa María, Madre de Dios, ruega por nosotros pecadores, ahora y en la hora de nuestra muerte. Amén.
0: Dios te salve María, llena eres de gracia, el Señor es contigo, bendita tú eres entre todas las mujeres, y bendito es el fruto de tu vientre Jesús.
1: Santa María, Madre de Dios, ruega por nosotros pecadores, ahora y en la hora de nuestra muerte. Amén.
0: Dios te salve María, llena eres de gracia, el Señor es contigo, bendita tú eres entre todas las mujeres, y bendito es el fruto de tu vientre Jesús.
1: Santa María, Madre de Dios, ruega por nosotros pecadores, ahora y en la hora de nuestra muerte. Amén.
2: Gloria al Padre, y al Hijo, y al Espíritu Santo, como era en el principio, ahora y siempre, por los siglos de los siglos. Amén.
5: Concluimos el rosario rezando por las intenciones del Santo Padre.
6: Padre nuestro que estás en el cielo, santificado sea tu nombre. Venga a nosotros tu reino. Hágase tu voluntad en la tierra como en el cielo.
7: Danos hoy nuestro pan de cada día. Perdona nuestras ofensas, como también nosotros perdonamos a los que nos ofenden. No nos dejes caer en la tentación.
6: y líbranos del mal. Amén. Dios te salve, María, llena eres de gracia, el Señor está contigo. Bendita tú eres entre todas las mujeres y bendito es el fruto de tu vientre, Jesús. Santa María, Madre de Dios, ruega por nosotros pecadores, ahora y en la hora de nuestra muerte. Amén. Dios te salve, María, llena eres de gracia, el Señor está contigo. Bendita tú eres entre todas las mujeres y bendito es el fruto de tu vientre, Jesús. Santa María, Madre de Dios, ruega por nosotros pecadores, ahora y en la hora de nuestra muerte. Amén. Dios te salve, María, llena eres de gracia, el Señor está contigo. Bendita tú eres entre todas las mujeres y bendito es el fruto de tu vientre, Jesús. Santa María, Madre de Dios, ruega por nosotros pecadores, ahora y en la hora de nuestra muerte. Amén. Gloria al Padre, al Hijo y al Espíritu Santo, como era en el principio, ahora y siempre, por los siglos de los siglos. Amén.

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30: Recordamos las palabras del siervo de Dios, Padre Obispo Jorge Novak.
31: Apelamos a Dios frente a la insensibilidad de los hombres, frente a la inoperancia, frente a la indiferencia y al desprecio por la vida y por la familia humilde. Apelamos a Dios Santo, al Dios que todo lo ve, al Dios justo que no puede tolerar la iniquidad. Y le pedimos insistentemente que intervenga para que el curso de esta historia, que lleva a muchísimas familias a la desesperanza, se revierta y se privilegie una política del trabajo, la cultura del trabajo y de la vida. Ave María Purísima, sin pecado concebida.

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Un gran escritor argentino llamado Ernesto Sábato, en los primeros tiempos de su vida fue científico. Solo después, varios años después, se dedicó a la literatura. Sábato decía que la verdad de las cosas no está en la ciencia, sino en la poesía. Nosotros sabemos que en la Biblia hay de todo. Hay historias, hay cuentos, hay novelas y poesías. Hay poesías. Sí, también hay poesías. Muchas de esas poesías que están en la Biblia están en un libro que se llama el Libro de los Salmos. Son 150 salmos redactados en distintos momentos de la historia del pueblo. Se cantaban, se bailaban, se recitaban. En general eran una poesía de tipo comunitario, diríamos hoy. Son poesías que expresan una experiencia religiosa muy fuerte. Religiosa quiere decir de relación con Dios. Mire, en los salmos hay historia, hay cultura popular. Hay teología, o sea, manera de percibir a Dios. Hay salmos que muestran una relación con Dios de gran confianza, con un trato que a veces puede resultar chocante, como para hacernos

Señor, no te hagas el sordo. Bueno, un día le pidieron a Jesús: Señor, enséñanos a orar como Juan Bautista enseñó a sus discípulos. Y Jesús allí mismo les enseñó el Padre Nuestro, que en realidad es el Salmo de Jesús. Ahí Jesús se muestra de cuerpo entero. El Padre Nuestro. ¿Estamos?

bajo el lema Bienvenidos todos, vayan y anuncien, la Iglesia Católica en Argentina invita a rezar por el viaje apostólico del Papa León. Te alabamos y te agradecemos, Padre, por nuestra vida como pueblo. Con Jesucristo queremos poner a las personas en el centro de nuestro actuar, especialmente a los pobres, los enfermos, los pequeños, para ser una nación hospitalaria, movida por vínculos que busquen el bien común, donde la justicia sea la fuerza de la paz. Que el Espíritu nos guíe en el diálogo para ser constructores de comunión, dándonos fuerzas para edificar juntos la civilización del amor, reconociendo en el corazón de cada ser humano el lugar donde tú deseas habitar. Que podamos ser auténticos testigos de la fe, manifestando tu misericordia con alegría y anunciando tu salvación con esperanza. El Papa León nos convoca y envía. Junto a nuestra Madre de Luján decimos, levántate, Argentina, y camina hacia una patria fraterna. Amén.

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Son cientos de millones los que se mueven dentro de los países y hacia afuera de ellos en migraciones crecientes. ¿Por qué dejan la propia tierra? ¿Por qué buscan otra tierra y cuál es ella? Del lado objetivo, los cristianos encontramos la pobreza, la falta de futuro allí donde se está, la creciente segregación económica, racial y religiosa, los conflictos internos regionales. Del lado subjetivo, los católicos vemos que surgen sueños de riqueza, de los países del dinero fácil y abundante, de mejorar rápidamente recursos para resolver definitivamente la cuestión de la vivienda.

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Señor de la vida, tú nos diste el don del agua, fuente de fecundidad, frescura y esperanza. Ella calma la sed, fecunda la tierra y limpia las heridas.

Damos gracias porque también ella es símbolo de tu gracia, de tu amor, que nos renueva por medio del bautismo. Hoy te pedimos que nos enseñes a custodiarla con gratitud, justicia y responsabilidad. Amén.

Te pedimos perdón por haberla convertido en mercancía, olvidando que es un regalo universal, un derecho sin fronteras destinado a todos tus hijos. Vemos con dolor a tantos hermanos y hermanas que no tienen agua limpia, que caminan kilómetros para encontrarla, que enferman por su escasez.

tu Espíritu nos transforme en peregrinos de lo esencial, capaces de vivir con sobriedad, denunciando el derroche, la contaminación, defendiendo el derecho de cada hermano y hermana a beber sin miedo, sin desigualdad.

Haz que nuestro cuidado del agua sea signo de amor al Creador y compromiso con la vida de los más pobres, educando nuevas generaciones que valoren y protejan los recursos de la tierra. Amén.

0: también.
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23: Recordamos las palabras del siervo de Dios, Padre Obispo Jorge Novak.
24: Apelamos a Dios frente a la insensibilidad de los hombres, frente a la inoperancia, frente a la indiferencia y al desprecio por la vida y por la familia humilde. Apelamos a Dios Santo, al Dios que todo lo ve, al Dios justo que no puede tolerar la iniquidad. Y le pedimos insistentemente que intervenga para que el curso de esta historia, que lleva a muchísimas familias a la desesperanza, se revierta y se privilegie una política del trabajo, la cultura del trabajo y de la vida. Ave María Purísima, sin pecado concebida.
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25: Jueves 1 de octubre. Santa Teresa del Niño Jesús, Virgen y Doctora de la Iglesia. Evangelio según San Lucas. El Señor designó a otros 72 y los envió de dos en dos para que lo precedieran en todas las ciudades y sitios a donde él debía ir. Y les dijo: la cosecha es abundante, pero los trabajadores son pocos. Rueguen al dueño de los sembrados que envíe trabajadores para la cosecha. Vayan, yo los envío como a ovejas en medio de lobos. No lleven dinero, ni provisiones, ni calzado, y no se detengan a saludar a nadie por el camino. Al entrar en una casa, digan primero: que descienda la paz sobre esta casa, y si hay allí alguien digno de recibirla, esa paz reposará sobre él. De lo contrario, volverá a ustedes. Permanezcan en esa misma casa, comiendo y bebiendo de lo que haya, porque el que trabaja merece su salario. No vayan de casa en casa. En las ciudades donde entren y sean recibidos, coman lo que les sirvan. Sanen a sus enfermos y digan a la gente: el reino de Dios está cerca de ustedes. Pero en todas las ciudades donde entren y no lo reciban, salgan a las plazas y digan: hasta el polvo de esta ciudad que se ha adherido a nuestros pies, lo sacudimos sobre ustedes. Sepan, sin embargo, que el reino de Dios está cerca. Les aseguro que en aquel día Sodoma será tratada menos rigurosamente que esa ciudad. inauguramos el mes de las misiones, el mes de octubre, con la celebración de Santa Teresita de Lisieux, patrona de las misiones. Su testimonio de vida es un recordatorio y un aliciente a vivir el Evangelio en el estado de vida y en la vocación concreta en la que Dios nos llama. No existen pasajes evangélicos específicos y exclusivos para los casados, otros para los religiosos o para los misioneros como este de hoy. El Evangelio es Cristo, uno y completo en cada palabra que la liturgia nos ofrece, uno, completo y concreto para cada uno de nosotros hoy. Esto lo entendió Santa Teresita, vivió de la palabra y acogió el envío. Todo lo hizo Dios en ella. De su parte solo estuvo el incluirse en el grupo de los 72, como hoy estamos llamados a incluirnos cada uno de nosotros, y salir de nuestro territorio existencial, no para colonizar mentalidades ni imponer formas de pensar, salir de nuestro mundo conocido, del que nos hemos adueñado porque ya dominamos, con una seguridad, que nos encontraremos con Cristo que va por delante. Esa es la primera misión, convertirnos personalmente y dejar a Dios ser Dios, dejar que nos sorprenda, predicar que el reino de Dios está cerca, sí, pero antes, incluso, descubrir que el reino de Dios está cerca cuando no nos acogen, nos rechazan, nos desprecian. Y a esto estamos invitados todos, casados, religiosos, clérigos, enfermos, monjas de clausura, niños, adolescentes, pecadores todos. Esta es nuestra misión, convertirnos para descubrir en cada acontecimiento, cada persona y en nosotros mismos cómo está Dios presente y predicar esta buena noticia, que no estamos solos. No hay condición que nos excluya, ni requisitos previos que nos puedan excusar.

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0: Hoy meditamos los misterios luminosos del Santo Rosario.
1: Los misterios luminosos nos refieren a los años de la vida pública de Jesús, que va iluminando con el anuncio del Evangelio el reino de los cielos. Cada misterio anuncia que el reino está presente en él y cerca de nosotros, y nos invita a transformar y santificar nuestra vida cotidiana.
2: Por la señal de la Santa Cruz, de nuestros enemigos, líbranos, Señor Dios nuestro, en el nombre del Padre, y del Hijo, y del Espíritu Santo. Amén. Creo en Dios, Padre Todopoderoso, Creador del cielo y de la tierra. Creo en Jesucristo, su único Hijo, nuestro Señor, que fue concebido por obra y gracia del Espíritu Santo, nació de Santa María Virgen, padeció bajo el poder de Poncio Pilato, fue crucificado, muerto y sepultado, descendió a los infiernos, al tercer día resucitó de entre los muertos, subió a los cielos y está sentado a la derecha de Dios Padre Todopoderoso. Desde allí ha de venir a juzgar a vivos y muertos. Creo en el Espíritu Santo, la Santa Iglesia Católica, la comunión de los santos, el perdón de los pecados, la resurrección de la carne y la vida eterna. Amén.
0: Contemplamos el primer misterio luminoso, el bautismo en el Jordán.
2: Bautizado Jesús, salió luego del agua, y en esto se abrieron los cielos y vio al Espíritu de Dios que bajaba en forma de paloma y venía sobre él. Y una voz que salía de los cielos decía: «Este es mi Hijo amado, en quien me complazco».
3: Señor, el bautismo nos restaura y nos abre las puertas a una nueva vida, la de la Iglesia. Ayúdanos a descubrir la fraternidad que brota del bautismo y, confiados en nuestro Padre, promover la solidaridad entre nuestros hermanos y hermanas, una nueva solidaridad universal.
4: Padre nuestro que estás en el cielo, santificado sea tu nombre, venga a nosotros tu reino, hágase tu voluntad en la tierra como en el cielo.
2: Danos hoy nuestro pan de cada día, perdona nuestras ofensas como también nosotros perdonamos a los que nos ofenden, y no nos dejes caer en la tentación y líbranos del mal. Amén.
4: Dios te salve María, llena eres de gracia, el Señor es contigo, bendita tú eres entre todas las mujeres y bendito es el fruto de tu vientre Jesús.
2: Santa María, Madre de Dios, ruega por nosotros pecadores, ahora y en la hora de nuestra muerte. Amén.
4: Dios te salve María, llena eres de gracia, el Señor es contigo, bendita tú eres entre todas las mujeres y bendito es el fruto de tu vientre Jesús.
2: Santa María, Madre de Dios, ruega por nosotros pecadores, ahora y en la hora de nuestra muerte. Amén.
4: Dios te salve María, llena eres de gracia, el Señor es contigo, bendita tú eres entre todas las mujeres y bendito es el fruto de tu vientre Jesús.
2: Santa María, Madre de Dios, ruega por nosotros pecadores, ahora y en la hora de nuestra muerte. Amén.
4: Dios te salve María, llena eres de gracia, el Señor es contigo, bendita tú eres entre todas las mujeres, y bendito es el fruto de tu vientre Jesús.
2: Santa María, Madre de Dios, ruega por nosotros pecadores, ahora y en la hora de nuestra muerte. Amén.
4: Dios te salve María, llena eres de gracia, el Señor es contigo, bendita tú eres entre todas las mujeres, y bendito es el fruto de tu vientre Jesús.
2: Santa María, Madre de Dios, ruega por nosotros pecadores, ahora y en la hora de nuestra muerte. Amén.
4: Dios te salve María, llena eres de gracia, el Señor es contigo, bendita tú eres entre todas las mujeres, y bendito es el fruto de tu vientre Jesús.
2: Santa María, Madre de Dios, ruega por nosotros pecadores, ahora y en la hora de nuestra muerte. Amén.
4: Dios te salve María, llena eres de gracia, el Señor es contigo, bendita tú eres entre todas las mujeres, y bendito es el fruto de tu vientre Jesús.
2: Santa María, Madre de Dios, ruega por nosotros pecadores, ahora y en la hora de nuestra muerte. Amén.
4: Dios te salve María, llena eres de gracia, el Señor es contigo. Bendita tú eres entre todas las mujeres y bendito es el fruto de tu vientre Jesús.
2: Santa María, Madre de Dios, ruega por nosotros pecadores, ahora y en la hora de nuestra muerte. Amén.
4: Dios te salve María, llena eres de gracia, el Señor es contigo. Bendita tú eres entre todas las mujeres y bendito es el fruto de tu vientre Jesús.
2: Santa María, Madre de Dios, ruega por nosotros pecadores, ahora y en la hora de nuestra muerte. Amén.
4: Dios te salve María, llena eres de gracia, el Señor es contigo. Bendita tú eres entre todas las mujeres y bendito es el fruto de tu vientre Jesús.
2: Santa María, Madre de Dios, ruega por nosotros pecadores, ahora y en la hora de nuestra muerte. Amén.
3: Gloria al Padre, y al Hijo, y al Espíritu Santo, como era en el principio, ahora y siempre, por los siglos de los siglos. Amén.
0: Contemplamos el segundo misterio luminoso, las bodas de Caná.
2: 3 días después se celebraba una boda en Caná de Galilea y estaba allí la madre de Jesús. Fue invitado también a la boda Jesús con sus discípulos. Y como faltara vino, porque se había acabado el vino de la boda, le dice a Jesús su madre: «No tienen vino». Jesús le responde: «¿Qué tengo yo contigo, mujer? Todavía no ha llegado mi hora». Dice su madre a los sirvientes: «Hagan lo que él les diga».
3: Madre de Caná, tú sabes lo que anhelamos. Contemplando tu presencia en aquellas bodas, te pedimos que renueves nuestra confianza en ti, que veamos las necesidades de nuestros hermanos y nos sintamos comprometidos con ellas, que contigo las presentemos a Jesús para que transforme nuestra agua en vino.
4: Padre nuestro que estás en el cielo, santificado sea tu nombre, venga a nosotros tu reino, hágase tu voluntad en la tierra como en el cielo.
2: Danos hoy nuestro pan de cada día, perdona nuestras ofensas como también nosotros perdonamos a los que nos ofenden y no nos dejes caer en la tentación y líbranos del mal. Amén.
4: Dios te salve María, llena eres de gracia, el Señor es contigo. Bendita tú eres entre todas las mujeres y bendito es el fruto de tu vientre Jesús.
2: Santa María, Madre de Dios, ruega por nosotros pecadores, ahora y en la hora de nuestra muerte. Amén.
4: Dios te salve María, llena eres de gracia, el Señor es contigo. Bendita tú eres entre todas las mujeres y bendito es el fruto de tu vientre Jesús.
2: Santa María, Madre de Dios, ruega por nosotros pecadores, ahora y en la hora de nuestra muerte. Amén.
4: Dios te salve María, llena eres de gracia, el Señor es contigo. Bendita tú eres entre todas las mujeres y bendito es el fruto de tu vientre Jesús.
2: Santa María, Madre de Dios, ruega por nosotros pecadores, ahora y en la hora de nuestra muerte. Amén.
4: Dios te salve María, llena eres de gracia, el Señor es contigo. Bendita tú eres entre todas las mujeres y bendito es el fruto de tu vientre Jesús.
2: Santa María, Madre de Dios, ruega por nosotros pecadores, ahora y en la hora de nuestra muerte. Amén.
4: Dios te salve María, llena eres de gracia, el Señor es contigo. Bendita tú eres entre todas las mujeres y bendito es el fruto de tu vientre Jesús.
2: Santa María, Madre de Dios, ruega por nosotros pecadores, ahora y en la hora de nuestra muerte. Amén.
4: Dios te salve María, llena eres de gracia, el Señor es contigo. Bendita tú eres entre todas las mujeres y bendito es el fruto de tu vientre Jesús.
2: Santa María, Madre de Dios, ruega por nosotros pecadores, ahora y en la hora de nuestra muerte. Amén.
4: Dios te salve María, llena eres de gracia, el Señor es contigo. Bendita tú eres entre todas las mujeres y bendito es el fruto de tu vientre Jesús.
2: Santa María, Madre de Dios, ruega por nosotros pecadores, ahora y en la hora de nuestra muerte. Amén.
4: Dios te salve María, llena eres de gracia, el Señor es contigo. Bendita tú eres entre todas las mujeres y y bendita

0: Dios te salve María, llena eres de gracia, el Señor es contigo. Bendita tú eres entre todas las mujeres y bendito es el fruto de tu vientre Jesús.
1: Santa María, Madre de Dios, ruega por nosotros pecadores, ahora y en la hora de nuestra muerte. Amén.
2: Gloria al Padre, y al Hijo, y al Espíritu Santo, como era en el principio, ahora y siempre, por los siglos de los siglos. Amén.
3: Contemplamos el tercer misterio luminoso, el anuncio del reino.
1: El tiempo se ha cumplido y el reino de Dios está cerca. Conviértanse y crean en el Evangelio.
2: Jesús, sabemos que tu reino no es de este mundo y que el mismo está creciendo en medio de nosotros como la semilla de mostaza. Ayúdanos a reconocerlo y a ser colaboradores tuyos. Que el reino sea nuestro horizonte hacia el cual nos animemos a caminar con otros para construir un mundo según tu corazón.
0: Padre nuestro que estás en el cielo, santificado sea tu nombre, venga a nosotros tu reino, hágase tu voluntad en la tierra como en el cielo.
1: Danos hoy nuestro pan de cada día, perdona nuestras ofensas como también nosotros perdonamos a los que nos ofenden, y no nos dejes caer en la tentación y líbranos del mal. Amén.
0: Dios te salve María, llena eres de gracia, el Señor es contigo. Bendita tú eres entre todas las mujeres y bendito es el fruto de tu vientre Jesús.
1: Santa María, Madre de Dios, ruega por nosotros pecadores, ahora y en la hora de nuestra muerte. Amén.
0: Dios te salve María, llena eres de gracia, el Señor es contigo. Bendita tú eres entre todas las mujeres y bendito es el fruto de tu vientre Jesús.
1: Santa María, Madre de Dios, ruega por nosotros pecadores, ahora y en la hora de nuestra muerte. Amén.
0: Dios te salve María, llena eres de gracia, el Señor es contigo. Bendita tú eres entre todas las mujeres y bendito es el fruto de tu vientre Jesús.
1: Santa María, Madre de Dios, ruega por nosotros pecadores, ahora y en la hora de nuestra muerte. Amén.
0: Dios te salve María, llena eres de gracia, el Señor es contigo. Bendita tú eres entre todas las mujeres y bendito es el fruto de tu vientre Jesús.
1: Santa María, Madre de Dios, ruega por nosotros pecadores, ahora y en la hora de nuestra muerte. Amén.
0: Dios te salve María, llena eres de gracia, el Señor es contigo. Bendita tú eres entre todas las mujeres y bendito es el fruto de tu vientre Jesús.
1: Santa María, Madre de Dios, ruega por nosotros pecadores, ahora y en la hora de nuestra muerte. Amén.
0: Dios te salve María, llena eres de gracia, el Señor es contigo. Bendita tú eres entre todas las mujeres y bendito es el fruto de tu vientre Jesús.
1: Santa María, Madre de Dios, ruega por nosotros pecadores, ahora y en la hora de nuestra muerte. Amén.
0: Dios te salve María, llena eres de gracia, el Señor es contigo. Bendita tú eres entre todas las mujeres y bendito es el fruto de tu vientre Jesús.
1: Santa María, Madre de Dios, ruega por nosotros pecadores, ahora y en la hora de nuestra muerte. Amén.
0: Dios te salve María, llena eres de gracia, el Señor es contigo. Bendita tú eres entre todas las mujeres y bendito es el fruto de tu vientre Jesús.
1: Santa María, Madre de Dios, ruega por nosotros pecadores, ahora y en la hora de nuestra muerte. Amén.
0: Dios te salve María, llena eres de gracia, el Señor es contigo. Bendita tú eres entre todas las mujeres y bendito es el fruto de tu vientre Jesús.
1: Santa María, Madre de Dios, ruega por nosotros pecadores, ahora y en la hora de nuestra muerte. Amén.
0: Dios te salve María, llena eres de gracia, el Señor es contigo. Bendita tú eres entre todas las mujeres y bendito es el fruto de tu vientre Jesús.
1: Santa María, Madre de Dios, ruega por nosotros pecadores, ahora y en la hora de nuestra muerte. Amén.
2: Gloria al Padre, y al Hijo, y al Espíritu Santo, como era en el principio, ahora y siempre, por los siglos de los siglos. Amén.

0: El cuarto misterio luminoso, la transfiguración.
1: 6 días después, Jesús tomó consigo a Pedro, a Santiago y a su hermano Juan y los llevó aparte a un monte alto y se transfiguró delante de ellos. Su rostro se puso brillante como el sol y sus vestidos se volvieron blancos como la luz.
2: Señor, necesitamos que nos reveles tu rostro transfigurado. Mira a quienes desesperan y se han cansado ya de esta crisis. Necesitamos recordar tu presencia transfigurada y saber que tú eres Señor de la vida y de la historia.
3: Padre nuestro que estás en el cielo, santificado sea tu nombre, venga a nosotros tu reino, hágase tu voluntad en la tierra como en el cielo.
1: Danos hoy nuestro pan de cada día, perdona nuestras ofensas como también nosotros perdonamos a los que nos ofenden, y no nos dejes caer en la tentación, y líbranos del mal. Amén.
3: Dios te salve María, llena eres de gracia, el Señor es contigo, bendita tú eres entre todas las mujeres, y bendito es el fruto de tu vientre Jesús.
1: Santa María, Madre de Dios, ruega por nosotros pecadores, ahora y en la hora de nuestra muerte. Amén.
3: Dios te salve María, llena eres de gracia, el Señor es contigo, bendita tú eres entre todas las mujeres, y bendito es el fruto de tu vientre, Jesús.
1: Santa María, Madre de Dios, ruega por nosotros pecadores, ahora y en la hora de nuestra muerte. Amén.
3: Dios te salve María, llena eres de gracia, el Señor es contigo, bendita tú eres entre todas las mujeres, y bendito es el fruto de tu vientre, Jesús.
1: Santa María, Madre de Dios, ruega por nosotros pecadores, ahora y en la hora de nuestra muerte. Amén.
3: Dios te salve María, llena eres de gracia, el Señor es contigo, bendita tú eres entre todas las mujeres, y bendito es el fruto de tu vientre Jesús.
1: Santa María, Madre de Dios, ruega por nosotros pecadores, ahora y en la hora de nuestra muerte. Amén.
3: Dios te salve María, llena eres de gracia, el Señor es contigo, bendita tú eres entre todas las mujeres, y bendito es el fruto de tu vientre, Jesús.
1: Santa María, Madre de Dios, ruega por nosotros pecadores, ahora y en la hora de nuestra muerte. Amén.
3: Dios te salve María, llena eres de gracia, el Señor es contigo, bendita tú eres entre todas las mujeres, y bendito es el fruto de tu vientre, Jesús.
1: Santa María, Madre de Dios, ruega por nosotros pecadores, ahora y en la hora de nuestra muerte. Amén.
3: Dios te salve María, llena eres de gracia, el Señor es contigo, bendita tú eres entre todas las mujeres, y bendito es el fruto de tu vientre Jesús.
1: Santa María, Madre de Dios, ruega por nosotros pecadores, ahora y en la hora de nuestra muerte. Amén.
3: Dios te salve María, llena eres de gracia, el Señor es contigo, bendita tú eres entre todas las mujeres, y bendito es el fruto de tu vientre, Jesús.
1: Santa María, Madre de Dios, ruega por nosotros pecadores, ahora y en la hora de nuestra muerte. Amén.
3: Dios te salve María, llena eres de gracia, el Señor es contigo, bendita tú eres entre todas las mujeres, y bendito es el fruto de tu vientre, Jesús.
1: Santa María, Madre de Dios, ruega por nosotros pecadores, ahora y en la hora de nuestra muerte. Amén.
3: Dios te salve María, llena eres de gracia, el Señor es contigo, bendita tú eres entre todas las mujeres, y bendito es el fruto de tu vientre Jesús.
1: Santa María, Madre de Dios, ruega por nosotros pecadores, ahora y en la hora de nuestra muerte. Amén.
2: Gloria al Padre, y al Hijo, y al Espíritu Santo, como era en el principio, ahora y siempre, por los siglos de los siglos. Amén.
0: Contemplamos el quinto misterio luminoso, la Eucaristía.
1: Mientras estaban comiendo, tomó Jesús pan y lo bendijo, lo partió y dándoselo a sus discípulos dijo: «Tomen, coman, este es mi cuerpo».
2: Señor, ofrécete hoy por nosotros y con nosotros. Gracias, Señor, porque en el pan partido nos haces hoy más que nunca hermanos.
3: Padre nuestro que estás en el cielo, santificado sea tu nombre, venga a nosotros tu reino, hágase tu voluntad en la tierra como en el cielo.
1: Danos hoy nuestro pan de cada día, perdona nuestras ofensas como también nosotros perdonamos a los que nos ofenden, y no nos dejes caer en la tentación, y líbranos del mal. Amén.
3: Dios te salve María, llena eres de gracia, el Señor es contigo, bendita tú eres entre todas las mujeres, y bendito es el fruto de tu vientre Jesús.
1: Santa María, Madre de Dios, ruega por nosotros pecadores, ahora y en la hora de nuestra muerte. Amén.
3: Dios te salve María, llena eres de gracia, el Señor es contigo, bendita tú eres entre todas las mujeres, y bendito es el fruto de tu vientre Jesús.
1: Santa María, Madre de Dios, ruega por nosotros pecadores, ahora y en la hora de nuestra muerte. Amén.
3: Dios te salve María, llena eres de gracia, el Señor es contigo, bendita tú eres entre todas las mujeres, y bendito es el fruto de tu vientre Jesús.
1: Santa María, Madre de Dios, ruega por nosotros pecadores, ahora y en la hora de nuestra muerte. Amén.
3: Dios te salve María, llena eres de gracia, el Señor es contigo, bendita tú eres entre todas las mujeres, y bendito es el fruto de tu vientre Jesús.
1: Santa María, Madre de Dios, ruega por nosotros pecadores, ahora y en la hora de nuestra muerte. Amén.
3: Dios te salve María, llena eres de gracia, el Señor es contigo, bendita tú eres entre todas las mujeres, y bendito es el fruto de tu vientre Jesús.
1: Santa María, Madre de Dios, ruega por nosotros pecadores, ahora y en la hora de nuestra muerte. Amén.
3: Dios te salve María, llena eres de gracia, el Señor es contigo, bendita tú eres entre todas las mujeres, y bendito es el fruto de tu vientre Jesús.
1: Santa María, Madre de Dios, ruega por nosotros pecadores, ahora y en la hora de nuestra muerte. Amén.
3: Dios te salve María, llena eres de gracia, el Señor es contigo, bendita tú eres entre todas las mujeres, y bendito es el fruto de tu vientre Jesús.
1: Santa María, Madre de Dios, ruega por nosotros pecadores, ahora y en la hora de nuestra muerte. Amén.
3: Dios te salve María, llena eres de gracia, el Señor es contigo, bendita tú eres entre todas las mujeres, y bendito es el fruto de tu vientre Jesús.
1: Santa María, Madre de Dios, ruega por nosotros pecadores, ahora y en la hora de nuestra muerte. Amén.
3: Dios te salve María, llena eres de gracia, el Señor es contigo, bendita tú eres entre todas las mujeres, y bendito es el fruto de tu vientre Jesús.
1: Santa María, Madre de Dios, ruega por nosotros pecadores, ahora y en la hora de nuestra muerte. Amén.
3: Dios te salve María, llena eres de gracia, el Señor es contigo, bendita tú eres entre todas las mujeres, y bendito es el fruto de tu vientre Jesús.
1: Santa María, Madre de Dios, ruega por nosotros pecadores, ahora y en la hora de nuestra muerte. Amén.
2: Gloria al Padre, y al Hijo, y al Espíritu Santo, como era en el principio, ahora y siempre, por los siglos de los siglos. Amén.
4: Concluimos el rosario rezando por las intenciones del Santo Padre.
5: Padre nuestro que estás en el cielo, santificado sea tu nombre. Venga a nosotros tu reino. Hágase tu voluntad en la tierra como en el cielo.
6: Danos hoy nuestro pan de cada día. Perdona nuestras ofensas, como también nosotros perdonamos a los que nos ofenden. No nos dejes caer en la tentación y líbranos del mal. Amén.
5: Dios te salve María, llena eres de gracia, el Señor está contigo. Bendita tú eres entre todas las mujeres y bendito es el fruto de tu vientre Jesús.
6: Santa María, Madre de Dios, ruega por nosotros pecadores, ahora y en la hora de nuestra muerte. Amén.
5: Dios te salve María, llena eres de gracia, el Señor está contigo. Bendita tú eres entre todas las mujeres y bendito es el fruto de tu vientre Jesús.
6: Santa María, Madre de Dios, ruega por nosotros pecadores,
7: ahora y en la hora de nuestra muerte. Amén.
5: Dios te salve María, llena eres de gracia, el Señor está contigo. Bendita tú eres entre todas las mujeres y bendito es el fruto de tu vientre Jesús.
7: Santa María, Madre de Dios, ruega por nosotros pecadores, ahora y en la hora de nuestra muerte. Amén.
5: Gloria al Padre, al Hijo y al Espíritu Santo, como era en el principio, ahora y siempre, por los siglos de los siglos. Amén.

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1: ¿Qué están viendo?
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24: Recordamos las palabras del siervo de Dios, Padre Obispo Jorge Novak.
25: Apelamos a Dios, frente a la insensibilidad de los hombres, frente a la inoperancia, frente a la indiferencia y al desprecio por la vida y por la familia humilde. Apelamos a Dios Santo, al Dios que todo lo ve, al Dios justo que no puede tolerar la iniquidad. Y le pedimos insistentemente que intervenga para que el curso de esta historia, que lleva a muchísimas familias a la desesperanza, se revierta y se privilegie una política del trabajo, la cultura del trabajo y de la vida. Ave María Purísima, sin pecado concebida.

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En esta propuesta que tenemos y que llamamos Caminar la Biblia, nos encontramos con algunos personajes muy nombrados, pero tal vez poco conocidos. Por ejemplo, un señor llamado Poncio Pilato. Tantas veces nombrado, tantas veces recordado. ¿Pero quién fue? ¿Qué hizo? ¿De dónde apareció? ¿Y cómo terminó? Veamos un poco. En los tiempos de la infancia de Jesús, la tierra de Judea se había convertido en un polvorín. Resulta que Arquelao, su gobernador, su gobernante, venía azuzando a la población, o sea, hizo mala letra, provocándola con medidas injustas, y las quejas llegaron a los oídos del emperador, y éste resolvió intervenir y mandó a un ciudadano romano como procurador. Con los años fueron pasando varios, hasta que le tocó el turno a Poncio Pilato en el año 27 al 36 de la era cristiana. O sea, Pilato era un romano con mucho poder en un país extranjero del que no conocía nada, ni la lengua. Era cruel, le gustaba irritar a los judíos y tomó una serie de medidas que hicieron levantar el pueblo. Hay un judío llamado Agripa que describe a Pilato como inflexible, arbitrario, despiadado, acusado de robos, ultrajes, que ejecutaba a las personas sin juicio previo. O sea, no era lo que decimos un niño de pecho, ¿no? Era como que le gustaba provocar al pueblo. Miren lo que cuenta un historiador de la época llamado Flavio Josefo. Dice que Pilato utilizó dineros sagrados del templo, llamados corbonas, para construir un acueducto. El pueblo se rebeló, rodeó la casa de Pilato en Jerusalén, insultándolo a los gritos. ¿Y qué hizo Pilato? Pensó que se venía un tumulto, entonces mezcló entre el pueblo a soldados armados con la orden de golpear a los que gritaban. Y desde su tribunal, Pilato dio la señal convenida y comenzaron los garrotazos. Conclusión: muchos judíos murieron, muchos otros perecieron pisoteados por los que huían. Y termina el historiador: ante la matanza, el pueblo no abrió la boca. Ese era Poncio Pilato. Por eso habrá que pensar mejor qué queremos decir cuando en el credo, al recitar el credo, nosotros decimos que Jesús padeció bajo el poder de Poncio Pilato. ¿Estamos?

Ya son cientos de millones los que se mueven dentro de los países y hacia afuera de ellos en migraciones crecientes. ¿Por qué dejan la propia tierra? ¿Por qué buscan otra tierra y cuál es ella? Es la carencia del ser humano que la Iglesia llamó hambre de pan.

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bajo el lema «Bienvenidos todos, vayan y anuncien», la Iglesia Católica en Argentina invita a rezar por el viaje apostólico del Papa León. Te alabamos y te agradecemos, Padre, por nuestra vida como pueblo. Con Jesucristo queremos poner a las personas en el centro de nuestro actuar, especialmente a los pobres, los enfermos, los pequeños, para ser una nación hospitalaria, movida por vínculos que busquen el bien común, donde la justicia sea la fuerza de la paz. Que el Espíritu nos guíe en el diálogo para ser constructores de comunión, dándonos fuerzas para edificar juntos la civilización del amor, reconociendo en el corazón de cada ser humano el lugar donde tú deseas habitar. Que podamos ser auténticos testigos de la fe, manifestando tu misericordia con alegría y anunciando tu salvación con esperanza. El Papa León nos convoca y envía. Junto a nuestra Madre de Luján decimos: levántate, Argentina, y camina hacia una patria fraterna. Amén.

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Señor de la vida, tú nos diste el don del agua, fuente de fecundidad, frescura y esperanza. Ella calma la sed, fecunda la tierra y limpia las heridas.

Damos gracias porque también ella es símbolo de tu gracia, de tu amor, que nos renueva por medio del bautismo. Hoy te pedimos que nos enseñes a custodiarla con gratitud, justicia y responsabilidad. Amén.

te pedimos perdón por haberla convertido en mercancía, olvidando que es un regalo universal, un derecho sin fronteras destinado a todos tus hijos. Vemos con dolor a tantos hermanos y hermanas que no tienen agua limpia, que caminan kilómetros para encontrarla, que enferman por su escasez.

Que tu Espíritu nos transforme en peregrinos de lo esencial, capaces de vivir con sobriedad, denunciando el derroche y la contaminación, defendiendo el derecho de cada hermano y hermana a beber sin miedo, sin desigualdad.

Haz que nuestro cuidado del agua sea signo de amor al Creador y compromiso con la vida de los más pobres, educando nuevas generaciones que valoren y protejan los recursos de la tierra. Amén.

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24: Recordamos las palabras del siervo de Dios, Padre Obispo Jorge Novak.
25: Apelamos a Dios frente a la insensibilidad de los hombres, frente a la inoperancia, frente a la indiferencia y al desprecio por la vida y por la familia humilde. Apelamos a Dios Santo, al Dios que todo lo ve, al Dios justo que no puede tolerar la iniquidad. Y le pedimos insistentemente que intervenga para que el curso de esta historia, que lleva a muchísimas familias a la desesperanza, se revierta y se privilegie una política del trabajo, la cultura del trabajo y de la vida. Ave María Purísima, sin pecado concebida.
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27: Jueves 1 de octubre. Santa Teresa del Niño Jesús, Virgen y Doctora de la Iglesia. Evangelio según San Lucas. El Señor designó a otros 72 y los envió de dos en dos para que lo precedieran en todas las ciudades y sitios a donde él debía ir. Y les dijo: la cosecha es abundante, pero los trabajadores son pocos. Rueguen al dueño de los sembrados que envíe trabajadores para la cosecha. Vayan, yo los envío como a ovejas en medio de lobos. No lleven dinero, ni provisiones, ni calzado, y no se detengan a saludar a nadie por el camino. Al entrar en una casa, digan primero: que descienda la paz sobre esta casa, y si hay allí alguien digno de recibirla, esa paz reposará sobre él. De lo contrario, volverá a ustedes. Permanezcan en esa misma casa, comiendo y bebiendo de lo que haya, porque el que trabaja merece su salario. No vayan de casa en casa. En las ciudades donde entren y sean recibidos, coman lo que les sirvan. Sanen a sus enfermos y digan a la gente: el reino de Dios está cerca de ustedes. Pero en todas las ciudades donde entren y no lo reciban, salgan a las plazas y digan: hasta el polvo de esta ciudad que se ha adherido a nuestros pies, lo sacudimos sobre ustedes. Sepan, sin embargo, que el reino de Dios está cerca. Les aseguro que en aquel día, Sodoma será tratada menos rigurosamente que esa ciudad. inauguramos el mes de las misiones, el mes de octubre, con la celebración de Santa Teresita de Lisieux, patrona de las misiones. Su testimonio de vida es un recordatorio y un aliciente a vivir el Evangelio en el estado de vida y en la vocación concreta en la que Dios nos llama. No existen pasajes evangélicos específicos y exclusivos para los casados, otros para los religiosos o para los misioneros como este de hoy. El Evangelio es Cristo, uno y completo en cada palabra que la liturgia nos ofrece, uno, completo y concreto para cada uno de nosotros hoy. Esto lo entendió Santa Teresita, vivió de la palabra y acogió el envío. Todo lo hizo Dios en ella. De su parte solo estuvo el incluirse en el grupo de los 72, como hoy estamos llamados a incluirnos cada uno de nosotros, y salir de nuestro territorio existencial, no para colonizar mentalidades ni imponer formas de pensar, salir de nuestro mundo conocido, del que nos hemos adueñado porque ya dominamos, con una seguridad, que nos encontraremos con Cristo que va por delante. Esa es la primera misión, convertirnos personalmente y dejar a Dios ser Dios, dejar que nos sorprenda, predicar que el reino de Dios está cerca, sí, pero antes, incluso, descubrir que el reino de Dios está cerca cuando no nos acogen, nos rechazan, nos desprecian. Y a esto estamos invitados todos, casados, religiosos, clérigos, enfermos, monjas de clausura, niños, adolescentes, pecadores, todos. Esta es nuestra misión, convertirnos para descubrir en cada acontecimiento, cada persona y en nosotros mismos cómo está Dios presente y predicar esta buena noticia, que no estamos solos. No hay condición que nos excluya, ni requisitos previos que nos puedan excusar.

¿Querés donar ropa? Te dejamos algunos consejos. Revisá que la ropa esté limpia y sin roturas. Recordá que será usada por otros hermanos y hermanas. Doná en tu capilla o parroquia más cercana. Llévala en bolsas o cajas y, si podés, colocá una etiqueta indicando si es para hombre o mujer. Como nos dice Francisco, encontremos siempre en la caridad, en la fe y en la esperanza el fundamento de nuestro ser y nuestro actuar.

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Quiero pedirles que dirijan su mirada a los sacerdotes que trabajan en nuestras comunidades. No todos son perfectos, pero muchos se la juegan hasta el final, ofreciéndose con humildad y alegría. Son sacerdotes cercanos, dispuestos a trabajar duro por todos. Demos gracias por su ejemplo y su testimonio. Recemos por los sacerdotes, para que con la sobriedad y la humildad de sus vidas se comprometan en una solidaridad activa, sobre todo hacia los más pobres.

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Jesús padeció bajo el poder de Poncio Pilato. El poder, palabra dura y mucho más si la referimos a este señor llamado Poncio Pilato, el extranjero que gobernó con sangre al pueblo de Judea. Miren este otro testimonio de un historiador de la época, de nombre Flavio Josefo. Este cuenta que Poncio Pilato introdujo en la ciudad de Jerusalén, de noche, ocultas, unas imágenes del emperador que se llamaban insignias. El pueblo de la ciudad se rebeló, y también los campesinos, y le pidieron que sacara las imágenes y que respetara sus leyes. Por supuesto que Pilato se negó. Entonces el pueblo se postró en la calle, alrededor de la casa de Pilato, y estuvo allí 5 días y 5 noches. Por fin Pilato apareció y convocó al pueblo al estadio para responder a su pedido. Pero además ordenó que los soldados armados rodearan al pueblo. Y dijo a la gente que los haría trizas si no aceptaban las imágenes del emperador. Pensemos el terror de la gente al verse rodeada de 3 filas de soldados romanos. Pilato ordenó desenvainar las espadas. El pueblo se tiró al suelo desafiando las espadas de los soldados y Pilato ordenó retirar las imágenes del emperador. Tipo extraño Pilato, ¿eh? Es astuto, introduce las insignias de noche, amenaza al pueblo y al fin termina aflojando. Por eso es impactante la escena del Evangelio de Juan cuando nos muestra el encuentro cara a cara de Jesús con Pilato. Jesús está preso. Está torturado, está atado, está solo y está en casa ajena. Pilato está en su tribunal, en la posesión de todo el poder, rodeado de sus guardaespaldas, en casa propia. Y comienza el diálogo. ¿Vos sos el rey de los judíos? Jesús, ¿qué dice? ¿Vos lo preguntás por tu cuenta o porque te lo han dicho otros? ¿Qué hiciste? Mi reino no es de aquí. ¿Vos sos rey? Vos lo has dicho. Esta situación nos muestra un rostro muy valiente de Jesús, que estaba, como decía, en casa ajena, preso, frente a un tipo cruel y corrupto. Pero Jesús no aflojó un centímetro en su actitud. La prepotencia de Pilato no pudo con Jesús de Nazaret, firme y decidido a llegar hasta el final. ¿Estamos?

Dios quiere que las comunidades cristianas se amen y sean solidarias unas con otras. Por eso la Iglesia insiste con el servicio a los más necesitados.

Lema, bienvenidos todos, vayan y anuncien, la Iglesia Católica en Argentina invita a rezar por el viaje apostólico del Papa León. Te alabamos y te agradecemos, Padre, por nuestra vida como pueblo. Con Jesucristo queremos poner a las personas en el centro de nuestro actuar, especialmente a los pobres, los enfermos, los pequeños, para ser una nación hospitalaria, movida por vínculos que busquen el bien común, donde la justicia sea la fuerza de la paz. Que el Espíritu nos guíe en el diálogo para ser constructores de comunión, dándonos fuerzas para edificar juntos la civilización del amor, reconociendo en el corazón de cada ser humano el lugar donde tú deseas habitar. Que podamos ser auténticos testigos de la fe, manifestando tu misericordia con alegría y anunciando tu salvación con esperanza. El Papa León nos convoca y envía. Junto a nuestra Madre de Luján decimos: levántate, Argentina, y camina hacia una patria fraterna. Amén.

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Señor de la vida, tú nos diste el don del agua, fuente de fecundidad, frescura y esperanza. Ella calma la sed, fecunda la tierra y limpia las heridas.

Damos gracias porque también ella es símbolo de tu gracia, de tu amor, que nos renueva por medio del bautismo. Hoy te pedimos que nos enseñes a custodiarla con gratitud, justicia y responsabilidad. Amén.

te pedimos perdón por haberla convertido en mercancía, olvidando que es un regalo universal, un derecho sin fronteras destinado a todos tus hijos. Vemos con dolor a tantos hermanos y hermanas que no tienen agua limpia, que caminan kilómetros para encontrarla, que enferman por su escasez.

tu Espíritu nos transforme en peregrinos de lo esencial, capaces de vivir con sobriedad, denunciando el derroche, la contaminación, defendiendo el derecho de cada hermano y hermana a beber sin miedo, sin desigualdad.

Haz que nuestro cuidado del agua sea signo de amor al Creador y compromiso con la vida de los más pobres, educando nuevas generaciones que valoren y protejan los recursos de la tierra. Amén.

Y la ciudad ahora es como un plano de mis humillaciones y fracasos. Desde esa puerta he visto los ocasos y ante ese mármol he guardado en vano. Aquí el incierto ayer y el hoy distinto me han deparado los comunes casos. De toda suerte humana aquí, aquí mis pasos urden su incalculable.

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23: Recordamos las palabras del siervo de Dios, Padre Obispo Jorge Novak.
24: Apelamos a Dios, frente a la insensibilidad de los hombres, frente a la inoperancia, frente a la indiferencia y al desprecio por la vida y por la familia humilde. Apelamos a Dios Santo, al Dios que todo lo ve, al Dios justo que no puede tolerar la iniquidad. Y le pedimos insistentemente que intervenga para que el curso de esta historia, que lleva a muchísimas familias a la desesperanza, se revierta y se privilegie una política del trabajo, la cultura del trabajo y de la vida. Ave María Purísima, sin pecado concebida.
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25: Jueves 1 de octubre. Santa Teresa del Niño Jesús, Virgen y Doctora de la Iglesia. Evangelio según San Lucas. El Señor designó a otros 72 y los envió de dos en dos para que lo precedieran en todas las ciudades y sitios a donde él debía ir. Y les dijo: la cosecha es abundante, pero los trabajadores son pocos. Rueguen al dueño de los sembrados que envíe trabajadores para la cosecha. Vayan, yo los envío como a ovejas en medio de lobos. No lleven dinero, ni provisiones, ni calzado, y no se detengan a saludar a nadie por el camino. Al entrar en una casa, digan primero: que descienda la paz sobre esta casa, y si hay allí alguien digno de recibirla, esa paz reposará sobre él. De lo contrario, volverá a ustedes. Permanezcan en esa misma casa, comiendo y bebiendo de lo que haya, porque el que trabaja merece su salario. No vayan de casa en casa. En las ciudades donde entren y sean recibidos, coman lo que les sirvan, sanen a sus enfermos y digan a la gente: el reino de Dios está cerca de ustedes. Pero en todas las ciudades donde entren y no lo reciban, salgan a las plazas y digan: hasta el polvo de esta ciudad que se ha adherido a nuestros pies, lo sacudimos sobre ustedes. Sepan, sin embargo, que el reino de Dios está cerca. Les aseguro que en aquel día, Sodoma será tratada menos rigurosamente que esa ciudad. inauguramos el mes de las misiones, el mes de octubre, con la celebración de Santa Teresita de Lisieux, patrona de las misiones. Su testimonio de vida es un recordatorio y un aliciente a vivir el Evangelio en el estado de vida y en la vocación concreta en la que Dios nos llama. No existen pasajes evangélicos específicos y exclusivos para los casados, otros para los religiosos o para los misioneros como este de hoy. El Evangelio es Cristo, uno y completo en cada palabra que la liturgia nos ofrece, uno, completo y concreto para cada uno de nosotros hoy. Esto lo entendió Santa Teresita, vivió de la palabra y acogió el envío. Todo lo hizo Dios en ella. De su parte solo estuvo el incluirse en el grupo de los 72, como hoy estamos llamados a incluirnos cada uno de nosotros, y salir de nuestro territorio existencial, no para colonizar mentalidades ni imponer formas de pensar, salir de nuestro mundo conocido, del que nos hemos adueñado porque ya dominamos, con una seguridad, que nos encontraremos con Cristo que va por delante. Esa es la primera misión, convertirnos personalmente y dejar a Dios ser Dios, dejar que nos sorprenda, predicar que el reino de Dios está cerca, sí, pero antes, incluso, descubrir que el reino de Dios está cerca cuando no nos acogen, nos rechazan, nos desprecian. Y a esto estamos invitados todos, casados, religiosos, clérigos, enfermos, monjas de clausura, niños, adolescentes, pecadores, todos. Esta es nuestra misión, convertirnos para descubrir en cada acontecimiento, cada persona y en nosotros mismos cómo está Dios presente y predicar esta buena noticia, que no estamos solos. No hay condición que nos excluya, ni requisitos previos que nos puedan excusar.

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De los jueces dependen decisiones que influyen en los derechos y en los bienes de las personas. Su independencia les tiene que mantener alejados del favoritismo, de las presiones, las cuales pueden contaminar las decisiones que ellos tienen que tomar. Los jueces han de seguir el ejemplo de Jesús, que no negocia nunca la verdad. Recemos para que todos aquellos que administran la justicia obren con integridad y para que la injusticia que atraviesa el mundo no tenga la última palabra.

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Caminar la Biblia es caminar con sus personajes. En la Biblia aparecen toda clase de personas, porque en lo que llamamos el Antiguo Testamento, la Antigua Alianza, está toda la vida del pueblo de Israel, lo bueno y lo malo, santidad y corrupción, personas valiosas y grandes asesinos y explotadores de los pobres. Por ejemplo, un señor llamado Herodes, o mejor, la familia de los Herodes, porque son varias generaciones. El viejo Herodes, llamado Herodes el Grande, aquel de la matanza de los inocentes, el que construyó el templo grandioso de Jerusalén, ese Herodes, ocurre que no era judío, era hijo de padre idumeo y de una madre con sangre árabe, o sea, no tenía ningún derecho a ser rey, según la legislación judía. Pero llegó. ¿Y cómo llegó? El Deuteronomio dice: no podrás nombrar a un extranjero que no sea hermano tuyo. Y entonces, ¿cómo llegó? Llegó trepando, haciendo alianzas, haciéndose amigo del emperador, de los grandes, comprando voluntades, siendo un hábil diplomático y un hábil negociador. Tuvo una política de grandeza, amplió las fronteras, reconstruyó ciudades, fundó otras nuevas a las que para colmo llenó de extranjeros, despreció las leyes judías y llegó al colmo de colocar un águila romana en la fachada del templo. Era en realidad un tipo muy capaz, pero era un genio loco. Y un loco con mucho poder se vuelve una persona muy peligrosa, hasta que murió en Jericó en el año 4 antes de Cristo. Bueno, este personaje mandó asesinar a su mujer, a quien quería mucho. Y después del asesinato, andaba como loco por los pasillos de su palacio, gritando el nombre de su mujer, Marianne, Marianne, como si él no hubiera tenido nada que ver con su muerte. Un día se sintió morir. ¿Sabe qué hizo? Como sabía que el pueblo lo odiaba, pensó: estos van a festejar mi muerte. Entonces mandó matar al hijo mayor de las principales familias judías de Jerusalén. Así van a tener que llorar y no habrá fiesta cuando me muera. Menos mal que la orden no se cumplió, ¿eh? Bueno, así fueron muchos de los reyes de Israel cuyos nombres están en la Biblia. Ocurre que los evangelios cuentan que un día dos grandes amigos de Jesús, Santiago y Juan, le dijeron: te queremos pedir que cuando estés en tu reino, nosotros dos podamos estar uno a tu derecha y el otro a tu izquierda. ¿Qué respondió Jesús? Ustedes no saben lo que piden. Miren, los jefes de las naciones, o sea, los reyes, las dominan como si fueran sus dueños. Pero entre ustedes no tiene que ser así. El que quiera ser el primero, que se haga el último y el servidor de todos. Clarito, ¿no?

La Iglesia es profética. Denuncia la prolongada dominación y anuncia una sociedad solidaria, fraterna, participativa, igualitaria.

En Argentina invita a rezar por el viaje apostólico del Papa León. Te alabamos y te agradecemos, Padre, por nuestra vida como pueblo. Con Jesucristo queremos poner a las personas en el centro de nuestro actuar, especialmente a los pobres, los enfermos, los pequeños, para ser una nación hospitalaria, movida por vínculos que busquen el bien común, donde la justicia sea la fuerza de la paz. Que el Espíritu nos guíe en el diálogo para ser constructores de comunión, dándonos fuerzas para edificar juntos la civilización del amor, reconociendo en el corazón de cada ser humano el lugar donde tú deseas habitar. Que podamos ser auténticos testigos de la fe, manifestando tu misericordia con alegría y anunciando tu salvación con esperanza. El Papa León nos convoca y envía. Junto a nuestra Madre de Luján decimos, levántate Argentina y camina hacia una patria fraterna. Amén.

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25: Apelamos a Dios, frente a la insensibilidad de los hombres, frente a la inoperancia, frente a la indiferencia y al desprecio por la vida y por la familia humilde. Apelamos a Dios Santo, al Dios que todo lo ve, al Dios justo que no puede tolerar la iniquidad. Y le pedimos insistentemente que intervenga para que el curso de esta historia, que lleva a muchísimas familias a la desesperanza, se revierta y se privilegie una política del trabajo, la cultura del trabajo y de la vida. Ave María Purísima, sin pecado concebida.
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1: ¿Qué mundo queremos dejar para el futuro? Dejemos un mundo con familias. Cuidemos las familias, porque son verdaderas escuelas del mañana. Son espacios de libertad, son centros de humanidad. Y reservemos un lugar destacado en ellas para la oración personal y comunitaria. Recemos para que las familias, gracias a una vida de oración y a una vida de amor, se vuelvan cada vez más laboratorios de humanización.

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1: Quiero ser testigo en la...

perdonando las injurias contra el hombre y contra Dios. Consolar al que está triste, abandonado y solo, y sufrir pacientemente los defectos de los otros, y rogar al Padre Eterno por los vivos, los difuntos, obras espirituales, que viva

Lo que importa es el fruto sabroso de estiércol nacido. Que me importa la duda o la lucha en los días de niebla. Que me importa si el sol hoy calienta en nueva sementera. Que me importa si el gozo o la pena ha llamado a mi puerta.

como destello se cruzó en tu camino. Alguien te dijo, ven a mí, déjalo todo. Con tu sonrisa diste todo el corazón. Y lo quisiste acompañar, ya no estás solo. Él fue cuidando y modelando tu ilusión. Ser su testigo y prolongar una aventura. Hacer del mundo un

tus silencios, de tus noches de oración. Has aprendido de Jesús junto al sagrario.

De tus manos pan y vino nace Dios. De tu alimento das la fuerza al caminante. De la miseria que brotó del pecado, baño de lágrimas limpiaste su semblante. Si queda solo él mismo cuidará de ti, y nuevos granos crecerán de aquella espiga.

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Los dichos, los refranes, son ciertamente muy expresivos. Por ejemplo, alguien tiene que hacer un trámite y va a una oficina y te mandan de un mostrador a otro y después al rato volvés al principio y decís, pero yo por aquí ya pasé. A eso se lo llama ir de Pilato a Herodes y de Herodes a Pilato. ¿De quién estamos hablando? La familia Herodes era bastante pesadita. Antes de morir, el viejo Herodes, llamado Herodes el Grande, como si fuera un patrón de estancia, dividió su reino en tres de sus hijos. A su hijo Herodes Antipas le tocó la provincia de Galilea y la provincia de Perea. ¿Y quién vivía y predicaba en Galilea? Y Jesús de Nazaret. Resulta que Herodes Antipas aprendió de su padre, Herodes el Grande, todas las mañas y las injusticias. Fue buen alumno en esa escuela de corrupción y violencia en la que nació y creció. Era ambicioso, le gustaba el lujo, tenía plata de sobra porque con los impuestos recogía unos 200 talentos por año. Le gustaba construir y reconstruir ciudades y en el año 19 fundó la ciudad de Tiberíades sobre la orilla del mar de Galilea. Pero resulta que la construyó sobre un antiguo cementerio judío, cosa inaceptable para el pueblo. La tuvo que poblar con extranjeros. Jesús nunca estuvo en Tiberíades. Bueno, este Herodes Antipas se casó con la hija de Aretas, el rey de los nabateos, un pueblo vecino. Pero después conoció a Herodías, esposa de Felipe, su medio hermano, y se casó con ella. La hija de Aretas se quejó ante su padre, que era rey, y éste le declaró la guerra a Herodes Antipas y lo derrotó. Gente muy pesada. Los integrantes de la familia Herodes, pesada, ambiciosa, corrupta, se creían dueños de la vida y de la muerte de su pueblo. ¿Y Jesús qué pensaba de su rey? Un día le dijeron, tené cuidado porque Herodes, el hijo, te anda buscando para matarte. ¿Y qué respondió Jesús? Díganle a esa zorra, trató de zorra quien gobernaba con mano dura su tierra. El zorro no es un animal muy particular. Es astuto, es traicionero, se abusa de los débiles, le gusta la sangre caliente. Por ejemplo, hace que juega con los corderitos, los aparta, los degüella. Les chupa la sangre y los abandona medio muertos ante la aparición de la oveja madre. Jesús le dijo, díganle a esa zorra. Perfecta descripción de este Herodes Antipas y podríamos decir de su familia. Se ve que Jesús conocía bien su realidad, la vida y el dolor de su pueblo. ¿Estamos?

La Iglesia asume de modo positivo la religión del pueblo. Esta religión tiene varias raíces, entre ellas la africana y la

bajo el lema Bienvenidos todos, vayan y anuncien, la Iglesia Católica en Argentina invita a rezar por el viaje apostólico del Papa León. Te alabamos y te agradecemos, Padre, por nuestra vida como pueblo. Con Jesucristo queremos poner a las personas en el centro de nuestro actuar, especialmente a los pobres, los enfermos, los pequeños, para ser una nación hospitalaria, movida por vínculos que busquen el bien común, donde la justicia sea la fuerza de la paz. Que el Espíritu nos guíe en el diálogo para ser constructores de comunión, dándonos fuerzas para edificar juntos la civilización del amor, reconociendo en el corazón de cada ser humano el lugar donde tú deseas habitar. Que podamos ser auténticos testigos de la fe, manifestando tu misericordia con alegría y anunciando tu salvación con esperanza. El Papa León nos convoca y envía. Junto a nuestra Madre de Luján decimos, levántate, Argentina, y camina hacia una patria fraterna. Amén.

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Señor de la vida, tú nos diste el don del agua, fuente de fecundidad, frescura y esperanza. Ella calma la sed, fecunda la tierra y limpia las heridas.

Damos gracias porque también ella es símbolo de tu gracia, de tu amor, que nos renueva por medio del bautismo. Hoy te pedimos que nos enseñes a custodiarla con gratitud, justicia y responsabilidad. Amén.

Te pedimos perdón por haberla convertido en mercancía, olvidando que es un regalo universal, un derecho sin fronteras destinado a todos tus hijos. Vemos con dolor a tantos hermanos y hermanas que no tienen agua limpia, que caminan kilómetros para encontrarla, que enferman por su escasez.

tu Espíritu nos transforme en peregrinos de lo esencial, capaces de vivir con sobriedad, denunciando el derroche y la contaminación, defendiendo el derecho de cada hermano y hermana a beber sin miedo, sin desigualdad.

Haz que nuestro cuidado del agua sea signo de amor al Creador y compromiso con la vida de los más pobres, educando nuevas generaciones que valoren y protejan los recursos de la tierra. Amén.

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23: Recordamos las palabras del siervo de Dios, Padre Obispo Jorge Novak.
24: Apelamos a Dios, frente a la insensibilidad de los hombres, frente a la inoperancia, frente a la indiferencia y al desprecio por la vida y por la familia humilde. Apelamos a Dios Santo, al Dios que todo lo ve, al Dios justo que no puede tolerar la iniquidad. Y le pedimos insistentemente que intervenga para que el curso de esta historia, que lleva a muchísimas familias a la desesperanza, se revierta y se privilegie una política del trabajo, la cultura del trabajo y de la vida. Ave María Purísima, sin pecado concebida.
23: Jueves 1 de octubre. Santa Teresa del Niño Jesús, Virgen y Doctora de la Iglesia. Evangelio según San Lucas. El Señor designó a otros 72 y los envió de dos en dos para que lo precedieran en todas las ciudades y sitios a donde él debía ir. Y les dijo: la cosecha es abundante, pero los trabajadores son pocos. Rueguen al dueño de los sembrados que envíe trabajadores para la cosecha. Vayan, yo los envío como a ovejas en medio de lobos. No lleven dinero, ni provisiones, ni calzado, y no se detengan a saludar a nadie por el camino. Al entrar en una casa, digan primero: que descienda la paz sobre esta casa, y si hay allí alguien digno de recibirla, esa paz reposará sobre él. De lo contrario, volverá a ustedes. Permanezcan en esa misma casa, comiendo y bebiendo de lo que haya, porque el que trabaja merece su salario. No vayan de casa en casa. En las ciudades donde entren y sean recibidos, coman lo que les sirvan. Sanen a sus enfermos y digan a la gente: el reino de Dios está cerca de ustedes. Pero en todas las ciudades donde entren y no lo reciban, salgan a las plazas y digan: hasta el polvo de esta ciudad que se ha adherido a nuestros pies, lo sacudimos sobre ustedes. Sepan, sin embargo, que el reino de Dios está cerca. Les aseguro que en aquel día, Sodoma será tratada menos rigurosamente que esa ciudad. Inauguramos el mes de las misiones, el mes de octubre, con la celebración de Santa Teresita de Lisieux, patrona de las misiones. Su testimonio de vida es un recordatorio y un aliciente a vivir el Evangelio en el estado de vida y en la vocación concreta en la que Dios nos llama. No existen pasajes evangélicos específicos y exclusivos para los casados, otros para los religiosos o para los misioneros como este de hoy. El Evangelio es Cristo, uno y completo en cada palabra que la liturgia nos ofrece, uno, completo y concreto para cada uno de nosotros hoy. Esto lo entendió Santa Teresita, vivió de la palabra y acogió el envío. Todo lo hizo Dios en ella. De su parte solo estuvo el incluirse en el grupo de los 72, como hoy estamos llamados a incluirnos cada uno de nosotros, y salir de nuestro territorio existencial, no para colonizar mentalidades ni imponer formas de pensar, salir de nuestro mundo conocido, del que nos hemos adueñado porque ya dominamos, con una seguridad, que nos encontraremos con Cristo que va por delante. Esa es la primera misión, convertirnos personalmente y dejar a Dios ser Dios, dejar que nos sorprenda, predicar que el reino de Dios está cerca, sí, pero antes, incluso, descubrir que el reino de Dios está cerca cuando no nos acogen, nos rechazan, nos desprecian. Y a esto estamos invitados todos, casados, religiosos, clérigos, enfermos, monjas de clausura, niños, adolescentes, pecadores todos. Esta es nuestra misión, convertirnos para descubrir en cada acontecimiento, cada persona y en nosotros mismos cómo está Dios presente y predicar esta buena noticia, que no estamos solos. No hay condición que nos excluya, ni requisitos previos que nos puedan excusar.

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0: Los océanos contienen la mayor parte del agua del planeta y también la mayor variedad de seres vivientes, muchos de ellos amenazados por diversas causas. La creación es un proyecto del amor de Dios hacia toda la humanidad. Nuestra solidaridad con la casa común nace de nuestra fe. Recemos este mes para que los políticos, los científicos, los economistas trabajen juntos por la protección de los mares y de los océanos.
1: El que no ama no ha conocido a Dios, porque Dios es amor. El amor es el resumen de todos los mandamientos. Sin amor, la vida del hombre no tiene espacio ni sentido.
2: Hace falta el amor.
1: La vida es vida solamente cuando hay amor. Todas las fallas humanas son el resultado de la falta de amor. Quien vive sin haber amado, muere sin haber vivido.

0: Hemos sido creados por amor y para el amor, para recibir amor y para dar amor. El amor lo llena todo, lo espera todo, lo perdona todo. El amor necesita respuestas de amor. Son las únicas que valen, aunque duelan. Si quieres ser amado, ama.
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0: El hombre que no reconoce su pecado es un enfermo incurable.

Tú eres tan importante para Dios que tu regreso va a provocar una fiesta en el cielo, la felicidad en tu corazón y la paz en tu familia.

Creo en ti, Jesús. He vivido muchos momentos difíciles y tu presencia me ha sostenido. Creo en tu amor, porque cuando todos me rechazaban, tú me demostraste que me amabas. A pesar de lo que fui, me amaste. Y a pesar de lo que soy, me sigues amando. Creo en tu presencia, porque mis ojos han visto que para ti no hay nada imposible. Creo en el poder de la oración, porque cuando he pedido, creyendo, creo que me miras con amor. Creo que cuando nadie puede hacer nada, tú puedes hacerlo todo. Filipenses 4:13. Todo lo puedo en Cristo que me

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1: Jesús dice que cuando vemos el cielo nublado, sabemos que puede llover. Así también veamos los signos del

bajo el lema Bienvenidos todos, vayan y anuncien, la Iglesia Católica en Argentina invita a rezar por el viaje apostólico del Papa León. Te alabamos y te agradecemos, Padre, por nuestra vida como pueblo. Con Jesucristo queremos poner a las personas en el centro de nuestro actuar, especialmente a los pobres, los enfermos, los pequeños, para ser una nación hospitalaria, movida por vínculos que busquen el bien común, donde la justicia sea la fuerza de la paz. Que el Espíritu nos guíe en el diálogo para ser constructores de comunión, dándonos fuerzas para edificar juntos la civilización del amor, reconociendo en el corazón de cada ser humano el lugar donde tú deseas habitar. Que podamos ser auténticos testigos de la fe, manifestando tu misericordia con alegría y anunciando tu salvación con esperanza. El Papa León nos convoca y envía. Junto a nuestra Madre de Luján decimos, levántate, Argentina, y camina hacia una patria fraterna. Amén.

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Señor de la vida, tú nos diste el don del agua, fuente de fecundidad, frescura y esperanza. Ella calma la sed, fecunda la tierra y limpia las heridas.

Damos gracias porque también ella es símbolo de tu gracia, de tu amor, que nos renueva por medio del bautismo. Hoy te pedimos que nos enseñes a custodiarla con gratitud, justicia y responsabilidad. Amén.

te pedimos perdón por haberla convertido en mercancía, olvidando que es un regalo universal, un derecho sin fronteras destinado a todos tus hijos. Vemos con dolor a tantos hermanos y hermanas que no tienen agua limpia, que caminan kilómetros para encontrarla, que enferman por su escasez.

tu Espíritu nos transforme en peregrinos de lo esencial, capaces de vivir con sobriedad, denunciando el derroche y la contaminación, defendiendo el derecho de cada hermano y hermana a beber sin miedo, sin desigualdad.

Haz que nuestro cuidado del agua sea signo de amor al Creador y compromiso con la vida de los más pobres, educando nuevas generaciones que valoren y protejan los recursos de la tierra. Amén.

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24: Recordamos las palabras del siervo de Dios, Padre Obispo Jorge Novak.
25: Apelamos a Dios, frente a la insensibilidad de los hombres, frente a la inoperancia, frente a la indiferencia y al desprecio por la vida y por la familia humilde. Apelamos a Dios Santo, al Dios que todo lo ve, al Dios justo que no puede tolerar la iniquidad. Y le pedimos insistentemente que intervenga para que el curso de esta historia, que lleva a muchísimas familias a la desesperanza, se revierta y se privilegie una política del trabajo, la cultura del trabajo y de la vida. Ave María Purísima, sin pecado concebida.
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26: Jueves 1 de octubre. Santa Teresa del Niño Jesús, Virgen y Doctora de la Iglesia. Evangelio según San Lucas. El Señor designó a otros 72 y los envió de dos en dos para que lo precedieran en todas las ciudades y sitios a donde él debía ir. Y les dijo: la cosecha es abundante, pero los trabajadores son pocos. Rueguen al dueño de los sembrados que envíe trabajadores para la cosecha. Vayan, yo los envío como a ovejas en medio de lobos. No lleven dinero, ni provisiones, ni calzado, y no se detengan a saludar a nadie por el camino. Al entrar en una casa, digan primero: que descienda la paz sobre esta casa, y si hay allí alguien digno de recibirla, esa paz reposará sobre él. De lo contrario, volverá a ustedes. Permanezcan en esa misma casa, comiendo y bebiendo de lo que haya, porque el que trabaja merece su salario. No vayan de casa en casa. En las ciudades donde entren y sean recibidos, coman lo que les sirvan, sanen a sus enfermos y digan a la gente: el reino de Dios está cerca de ustedes. Pero en todas las ciudades donde entren y no lo reciban, salgan a las plazas y digan: hasta el polvo de esta ciudad que se ha adherido a nuestros pies, lo sacudimos sobre ustedes. Sepan, sin embargo, que el reino de Dios está cerca. Les aseguro que en aquel día, Sodoma será tratada menos rigurosamente que esa ciudad. inauguramos el mes de las misiones, el mes de octubre, con la celebración de Santa Teresita de Lisieux, patrona de las misiones. Su testimonio de vida es un recordatorio y un aliciente a vivir el Evangelio en el estado de vida y en la vocación concreta en la que Dios nos llama. No existen pasajes evangélicos específicos y exclusivos para los casados, otros para los religiosos o para los misioneros como este de hoy. El Evangelio es Cristo, uno y completo en cada palabra que la liturgia nos ofrece, uno, completo y concreto para cada uno de nosotros hoy. Esto lo entendió Santa Teresita, vivió de la palabra y acogió el envío. Todo lo hizo Dios en ella. De su parte solo estuvo el incluirse en el grupo de los 72, como hoy estamos llamados a incluirnos cada uno de nosotros, y salir de nuestro territorio existencial, no para colonizar mentalidades ni imponer formas de pensar, salir de nuestro mundo conocido, del que nos hemos adueñado porque ya dominamos, con una seguridad, que nos encontraremos con Cristo que va por delante. Esa es la primera misión, convertirnos personalmente y dejar a Dios ser Dios, dejar que nos sorprenda, predicar que el reino de Dios está cerca, sí, pero antes, incluso, descubrir que el reino de Dios está cerca cuando no nos acogen, nos rechazan, nos desprecian. Y a esto estamos invitados todos, casados, religiosos, clérigos, enfermos, monjas de clausura, niños, adolescentes, pecadores todos. Esta es nuestra misión, convertirnos para descubrir en cada acontecimiento, cada persona y en nosotros mismos cómo está Dios presente y predicar esta buena noticia, que no estamos solos. No hay condición que nos excluya, ni requisitos previos que nos puedan excusar.

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2: Hoy es necesario un nuevo impulso en la actividad misionera de la Iglesia para afrontar el desafío de anunciar a Jesús muerto y resucitado. Llegar a las periferias, a los ambientes humanos, a los ambientes culturales y religiosos todavía ajenos al Evangelio. Y en esto consiste lo que llamamos missio ad gentes. Y recordar que el corazón de la misión de la Iglesia es la oración. Este mes misionero extraordinario, recemos para que el Espíritu Santo suscite una nueva primavera misionera para todos los bautizados y enviados por la Iglesia de Cristo.

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1: Se imponen decisiones audaces en el campo ecuménico y del diálogo interreligioso. No hay paz mundial sin paz interreligiosa.

bajo el lema Bienvenidos todos, vayan y anuncien, la Iglesia Católica en Argentina invita a rezar por el viaje apostólico del Papa León. 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Que el Espíritu nos guíe en el diálogo para ser constructores de comunión.

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24: Recordamos las palabras del siervo de Dios, Padre Obispo Jorge Novak.
25: Apelamos a Dios, frente a la insensibilidad de los hombres, frente a la inoperancia, frente a la indiferencia y al desprecio por la vida y por la familia humilde. Apelamos a Dios Santo, al Dios que todo lo ve, al Dios justo que no puede tolerar la iniquidad. Y le pedimos insistentemente que intervenga para que el curso de esta historia, que lleva a muchísimas familias a la desesperanza, se revierta y se privilegie una política del trabajo, la cultura del trabajo y de la vida. Ave María Purísima, sin pecado concebida.
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En el próximo Oriente, la convivencia y el diálogo entre las tres religiones monoteístas se basa en lazos espirituales e históricos. De estas tierras nos llegó la buena noticia de Jesús resucitado por amor. Hoy, muchas comunidades cristianas, junto a otras judías y musulmanas, trabajan aquí por la paz, la reconciliación y el perdón. Recemos para que en Oriente Próximo nazca un espíritu de diálogo, un espíritu de encuentro y de reconciliación.

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Todos sus miembros somos iguales ante el Señor, porque todos recibimos el mismo bautismo y compartimos la vida.

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bajo el lema Bienvenidos todos, vayan y anuncien, la Iglesia Católica en Argentina invita a rezar por el viaje apostólico del Papa León. Te alabamos y te agradecemos, Padre, por nuestra vida como pueblo. Con Jesucristo queremos poner a las personas en el centro de nuestro actuar, especialmente a los pobres, los enfermos, los pequeños, para ser una nación hospitalaria, movida por vínculos que busquen el bien común, donde la justicia sea la fuerza de la paz. Que el Espíritu nos guíe en el diálogo para ser constructores de comunión, dándonos fuerzas para edificar juntos la civilización del amor, reconociendo en el corazón de cada ser humano el lugar donde tú deseas habitar. Que podamos ser auténticos testigos de la fe, manifestando tu misericordia con alegría y anunciando tu salvación con esperanza. El Papa León nos convoca y envía. Junto a nuestra Madre de Luján decimos, levántate, Argentina, y camina hacia una patria fraterna. Amén.

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Señor de la vida, tú nos diste el don del agua, fuente de fecundidad, frescura y esperanza. Ella calma la sed, fecunda la tierra y limpia las heridas.

Damos gracias porque también ella es símbolo de tu gracia, de tu amor, que nos renueva por medio del bautismo. Hoy te pedimos que nos enseñes a custodiarla con gratitud, justicia y responsabilidad.

Te pedimos perdón por haberla convertido en mercancía, olvidando que es un regalo universal, un derecho sin fronteras destinado a todos tus hijos. Vemos con dolor a tantos hermanos y hermanas que no tienen agua limpia, que caminan kilómetros para encontrarla, que enferman por su escasez.

tu Espíritu nos transforme en peregrinos de lo esencial, capaces de vivir con sobriedad, denunciando el derroche y la contaminación, defendiendo el derecho de cada hermano y hermana a beber sin miedo, sin desigualdad.

Haz que nuestro cuidado del agua sea signo de amor al Creador y compromiso con la vida de los más pobres, educando nuevas generaciones que valoren y protejan los recursos de la tierra. Amén.

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25: Recordamos las palabras del siervo de Dios, Padre Obispo Jorge Novak.
26: Apelamos a Dios frente a la insensibilidad de los hombres, frente a la inoperancia, frente a la indiferencia y al desprecio por la vida y por la familia humilde. Apelamos a Dios Santo, al Dios que todo lo ve, al Dios justo que no puede tolerar la iniquidad. Y le pedimos insistentemente que intervenga para que el curso de esta historia, que lleva a muchísimas familias a la desesperanza, se revierta y se privilegie una política del trabajo, la cultura del trabajo y de la vida. Ave María Purísima, sin pecado concebida.
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28: Jueves 1 de octubre. Santa Teresa del Niño Jesús, Virgen y Doctora de la Iglesia. Evangelio según San Lucas. El Señor designó a otros 72 y los envió de dos en dos para que lo precedieran en todas las ciudades y sitios a donde él debía ir. Y les dijo: la cosecha es abundante, pero los trabajadores son pocos. Rueguen al dueño de los sembrados que envíe trabajadores para la cosecha. Vayan, yo los envío como a ovejas en medio de lobos. No lleven dinero, ni provisiones, ni calzado, y no se detengan a saludar a nadie por el camino. Al entrar en una casa, digan primero: que descienda la paz sobre esta casa, y si hay allí alguien digno de recibirla, esa paz reposará sobre él. De lo contrario, volverá a ustedes. Permanezcan en esa misma casa, comiendo y bebiendo de lo que haya, porque el que trabaja merece su salario. No vayan de casa en casa. En las ciudades donde entren y sean recibidos, coman lo que les sirvan, sanen a sus enfermos y digan a la gente: el reino de Dios está cerca de ustedes. Pero en todas las ciudades donde entren y no lo reciban, salgan a las plazas y digan: hasta el polvo de esta ciudad que se ha adherido a nuestros pies, lo sacudimos sobre ustedes. Sepan, sin embargo, que el reino de Dios está cerca. Les aseguro que en aquel día, Sodoma será tratada menos rigurosamente que esa ciudad. inauguramos el mes de las misiones, el mes de octubre, con la celebración de Santa Teresita de Lisieux, patrona de las misiones. Su testimonio de vida es un recordatorio y un aliciente a vivir el Evangelio en el estado de vida y en la vocación concreta en la que Dios nos llama. No existen pasajes evangélicos específicos y exclusivos para los casados, otros para los religiosos o para los misioneros como este de hoy. El Evangelio es Cristo, uno y completo en cada palabra que la liturgia nos ofrece, uno, completo y concreto para cada uno de nosotros hoy. Esto lo entendió Santa Teresita, vivió de la palabra y acogió el envío. Todo lo hizo Dios en ella. De su parte solo estuvo el incluirse en el grupo de los 72, como hoy estamos llamados a incluirnos cada uno de nosotros, y salir de nuestro territorio existencial, no para colonizar mentalidades ni imponer formas de pensar, salir de nuestro mundo conocido, del que nos hemos adueñado porque ya dominamos, con una seguridad, que nos encontraremos con Cristo que va por delante. Esa es la primera misión, convertirnos personalmente y dejar a Dios ser Dios, dejar que nos sorprenda, predicar que el reino de Dios está cerca, sí, pero antes, incluso, descubrir que el reino de Dios está cerca cuando no nos acogen, nos rechazan, nos desprecian. Y a esto estamos invitados todos, casados, religiosos, clérigos, enfermos, monjas de clausura, niños, adolescentes, pecadores, todos. Esta es nuestra misión, convertirnos para descubrir en cada acontecimiento, cada persona y en nosotros mismos cómo está Dios presente y predicar esta buena noticia, que no estamos solos. No hay condición que nos excluya, ni requisitos previos que nos puedan excusar.

Apenas esclarecidas las sombras de su niñez, comienza el niño a entender a sus personas queridas. Lee en los ojos sin vida de aquellos que fueron guerreros y los dueños del desierto. En su alma hay una profunda tristeza y la aspereza de aquello que ya está muerto. Junto al fuego, escucha los relatos de su padre, historias con gusto a sangre, indios y huincas muriendo. Ya no existen sentimientos, se lo llevó la derrota. El futuro es chuza rota y Ceferino lo entiende. En su alma el credo enciende y por los ojos le brota.

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1: Y continuamos con los mensajes para el hombre de campo. Se comunica a Zenón Martínez, de Estancia del Tero, puesto La Vasca, que en esta ciudad su señora esposa ha dado a luz a un hermoso varoncito. Tanto la madre como el hijo se encuentran en perfecto estado de salud. Debido al temporal, recomendamos no viajar. Repetimos este mensaje. Debido al temporal, recomendamos no viajar.

Cada niño marginado, cada niño abusado, cada niño abandonado, cada niño sin escuela, sin atenciones médicas, es un grito que se eleva a Dios. En cada uno de ellos es Cristo que vino a nuestro mundo como un niño indefenso. Es Cristo que nos está mirando en cada uno de esos niños. Recemos para que todos los países decidan tomar medidas necesarias para hacer que el futuro de los niños sea una prioridad, especialmente el futuro de los niños que hoy están sufriendo.

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bajo el lema Bienvenidos todos, vayan y anuncien, la Iglesia Católica en Argentina invita a rezar por el viaje apostólico del Papa León. Te alabamos y te agradecemos, Padre, por nuestra vida como pueblo. Con Jesucristo queremos poner a las personas en el centro de nuestro actuar, especialmente a los pobres, los enfermos, los pequeños, para ser una nación hospitalaria, movida por vínculos que busquen el bien común, donde la justicia sea la fuerza de la paz. Que el Espíritu nos guíe en el diálogo para ser constructores de comunión, dándonos fuerzas para edificar juntos la civilización del amor, reconociendo en el corazón de cada ser humano el lugar donde tú deseas habitar. Que podamos ser auténticos testigos de la fe, manifestando tu misericordia con alegría y anunciando tu salvación con esperanza. El Papa León nos convoca y envía. Junto a nuestra Madre de Luján decimos, levántate, Argentina, y camina hacia una patria fraterna. Amén.

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Señor de la vida, tú nos diste el don del agua, fuente de fecundidad, frescura y esperanza. Ella calma la sed, fecunda la tierra y limpia las heridas.

Damos gracias porque también ella es símbolo de tu gracia, de tu amor, que nos renueva por medio del bautismo. Hoy te pedimos que nos enseñes a custodiarla con gratitud, justicia y responsabilidad. Amén.

Te pedimos perdón por haberla convertido en mercancía, olvidando que es un regalo universal, un derecho sin fronteras destinado a todos tus hijos. Vemos con dolor a tantos hermanos y hermanas que no tienen agua limpia, que caminan kilómetros para encontrarla, que enferman por su escasez.

Espíritu nos transforme en peregrinos de lo esencial, capaces de vivir con sobriedad, denunciando el derroche y la contaminación, defendiendo el derecho de cada hermano y hermana a beber sin miedo, sin desigualdad.

Haz que nuestro cuidado del agua sea signo de amor al Creador y compromiso con la vida de los más pobres, educando nuevas generaciones que valoren y protejan los recursos de la tierra. Amén.

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1: Los cristianos comparten con todos los hombres las alegrías y las esperanzas, y también las tristezas.

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25: Recordamos las palabras del siervo de Dios, Padre Obispo Jorge Novak.
26: Apelamos a Dios frente a la insensibilidad de los hombres, frente a la inoperancia, frente a la indiferencia y al desprecio por la vida y por la familia humilde. Apelamos a Dios Santo, al Dios que todo lo ve, al Dios justo que no puede tolerar la iniquidad. Y le pedimos insistentemente que intervenga para que el curso de esta historia, que lleva a muchísimas familias a la desesperanza, se revierta y se privilegie una política del trabajo, la cultura del trabajo y de la vida. Ave María Purísima, sin pecado concebida.
25: Jueves 1 de octubre. Santa Teresa del Niño Jesús, Virgen y Doctora de la Iglesia. Evangelio según San Lucas. El Señor designó a otros 72 y los envió de dos en dos para que lo precedieran en todas las ciudades y sitios a donde él debía ir. Y les dijo: la cosecha es abundante, pero los trabajadores son pocos. Rueguen al dueño de los sembrados que envíe trabajadores para la cosecha. Vayan, yo los envío como a ovejas en medio de lobos. No lleven dinero, ni provisiones, ni calzado, y no se detengan a saludar a nadie por el camino. Al entrar en una casa, digan primero: que descienda la paz sobre esta casa, y si hay allí alguien digno de recibirla, esa paz reposará sobre él. De lo contrario, volverá a ustedes. Permanezcan en esa misma casa, comiendo y bebiendo de lo que haya, porque el que trabaja merece su salario. No vayan de casa en casa. En las ciudades donde entren y sean recibidos, coman lo que les sirvan, sanen a sus enfermos y digan a la gente: el reino de Dios está cerca de ustedes. Pero en todas las ciudades donde entren y no lo reciban, salgan a las plazas y digan: hasta el polvo de esta ciudad que se ha adherido a nuestros pies, lo sacudimos sobre ustedes. Sepan, sin embargo, que el reino de Dios está cerca. Les aseguro que en aquel día, Sodoma será tratada menos rigurosamente que esa ciudad. Inauguramos el mes de las misiones, el mes de octubre, con la celebración de Santa Teresita de Lisieux, patrona de las misiones. Su testimonio de vida es un recordatorio y un aliciente a vivir el Evangelio en el estado de vida y en la vocación concreta en la que Dios nos llama. No existen pasajes evangélicos específicos y exclusivos para los casados, otros para los religiosos o para los misioneros como este de hoy. El Evangelio es Cristo, uno y completo en cada palabra que la liturgia nos ofrece, uno, completo y concreto para cada uno de nosotros hoy. Esto lo entendió Santa Teresita, vivió de la palabra y acogió el envío. Todo lo hizo Dios en ella. De su parte solo estuvo el incluirse en el grupo de los 72, como hoy estamos llamados a incluirnos cada uno de nosotros, y salir de nuestro territorio existencial, no para colonizar mentalidades ni imponer formas de pensar, salir de nuestro mundo conocido, del que nos hemos adueñado porque ya dominamos, con una seguridad, que nos encontraremos con Cristo que va por delante. Esa es la primera misión, convertirnos personalmente y dejar a Dios ser Dios, dejar que nos sorprenda, predicar que el reino de Dios está cerca, sí, pero antes, incluso, descubrir que el reino de Dios está cerca cuando no nos acogen, nos rechazan, nos desprecian. Y a esto estamos invitados todos, casados, religiosos, clérigos, enfermos, monjas de clausura, niños, adolescentes, pecadores, todos. Esta es nuestra misión, convertirnos para descubrir en cada acontecimiento, cada persona y en nosotros mismos cómo está Dios presente y predicar esta buena noticia, que no estamos solos. No hay condición que nos excluya, ni requisitos previos que nos puedan excusar.

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Recordá que será usada por otros hermanos y hermanas. 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Como nos dice Francisco, encontremos siempre en la caridad, en la fe y en la esperanza el fundamento de nuestro ser y nuestro actuar.

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1: La Iglesia tiene como actitud central para los creyentes la comunión y la participación. Esto se ve claramente en las comunidades.
2: Bajo el lema, bienvenidos todos, vayan y anuncien, la Iglesia Católica en Argentina invita a rezar por el viaje apostólico del Papa León. Te alabamos y te agradecemos, Padre, por nuestra vida como pueblo. Con Jesucristo queremos poner a las personas en el centro de nuestro actuar, especialmente a los pobres, los enfermos, los pequeños, para ser una nación hospitalaria, movida por vínculos que busquen el bien común, donde la justicia sea la fuerza de la paz. Que el Espíritu nos guíe en el diálogo para ser constructores de comunión, dándonos fuerzas para edificar juntos la civilización del amor, reconociendo en el corazón de cada ser humano el lugar donde tú deseas habitar. Que podamos ser auténticos testigos de la fe, manifestando tu misericordia con alegría y anunciando tu salvación con esperanza. El Papa León nos convoca y envía. Junto a nuestra Madre de Luján decimos, levántate Argentina y camina hacia una patria fraterna. Amén.

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Señor de la vida, tú nos diste el don del agua, fuente de fecundidad, frescura y esperanza. Ella calma la sed, fecunda la tierra y limpia las heridas.

Damos gracias porque también ella es símbolo de tu gracia, de tu amor, que nos renueva por medio del bautismo. Hoy te pedimos que nos enseñes a custodiarla con gratitud, justicia y responsabilidad. Amén.

te pedimos perdón por haberla convertido en mercancía, olvidando que es un regalo universal, un derecho sin fronteras destinado a todos tus hijos. Vemos con dolor a tantos hermanos y hermanas que no tienen agua limpia, que caminan kilómetros para encontrarla, que enferman por su escasez.

tu Espíritu nos transforme en peregrinos de lo esencial, capaces de vivir con sobriedad, denunciando el derroche, la contaminación, defendiendo el derecho de cada hermano y hermana a beber sin miedo, sin desigualdad.

Haz que nuestro cuidado del agua sea signo de amor al Creador y compromiso con la vida de los más pobres, educando nuevas generaciones que valoren y protejan los recursos de la tierra. Amén.

0: ¿Qué están viendo?
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23: 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Recordamos las palabras del siervo de Dios, Padre Obispo Jorge Novak.
24: Apelamos a Dios frente a la insensibilidad de los hombres, frente a la inoperancia, frente a la indiferencia y al desprecio por la vida y por la familia humilde. Apelamos a Dios Santo, al Dios que todo lo ve, al Dios justo que no puede tolerar la iniquidad. Y le pedimos insistentemente que intervenga para que el curso de esta historia, que lleva a muchísimas familias a la desesperanza, se revierta y se privilegie una política del trabajo, la cultura del trabajo y de la vida. Ave María Purísima, sin pecado concebida.
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25: Jueves 1 de octubre. Santa Teresa del Niño Jesús, Virgen y Doctora de la Iglesia. Evangelio según San Lucas. El Señor designó a otros 72 y los envió de dos en dos para que lo precedieran en todas las ciudades y sitios a donde él debía ir. Y les dijo: la cosecha es abundante, pero los trabajadores son pocos. Rueguen al dueño de los sembrados que envíe trabajadores para la cosecha. Vayan, yo los envío como a ovejas en medio de lobos. No lleven dinero, ni provisiones, ni calzado, y no se detengan a saludar a nadie por el camino. Al entrar en una casa, digan primero: que descienda la paz sobre esta casa, y si hay allí alguien digno de recibirla, esa paz reposará sobre él. De lo contrario, volverá a ustedes. Permanezcan en esa misma casa, comiendo y bebiendo de lo que haya, porque el que trabaja merece su salario. No vayan de casa en casa. En las ciudades donde entren y sean recibidos, coman lo que les sirvan, sanen a sus enfermos y digan a la gente: el reino de Dios está cerca de ustedes. Pero en todas las ciudades donde entren y no lo reciban, salgan a las plazas y digan: hasta el polvo de esta ciudad que se ha adherido a nuestros pies, lo sacudimos sobre ustedes. Sepan, sin embargo, que el reino de Dios está cerca. Les aseguro que en aquel día Sodoma será tratada menos rigurosamente que esa ciudad. inauguramos el mes de las misiones, el mes de octubre, con la celebración de Santa Teresita de Lisieux, patrona de las misiones. Su testimonio de vida es un recordatorio y un aliciente a vivir el Evangelio en el estado de vida y en la vocación concreta en la que Dios nos llama. No existen pasajes evangélicos específicos y exclusivos para los casados, otros para los religiosos o para los misioneros como este de hoy. El Evangelio es Cristo, uno y completo en cada palabra que la liturgia nos ofrece, uno, completo y concreto para cada uno de nosotros hoy. Esto lo entendió Santa Teresita, vivió de la palabra y acogió el envío. Todo lo hizo Dios en ella. De su parte solo estuvo el incluirse en el grupo de los 72, como hoy estamos llamados a incluirnos cada uno de nosotros, y salir de nuestro territorio existencial, no para colonizar mentalidades ni imponer formas de pensar, salir de nuestro mundo conocido, del que nos hemos adueñado porque ya dominamos, con una seguridad, que nos encontraremos con Cristo que va por delante. Esa es la primera misión, convertirnos personalmente y dejar a Dios ser Dios, dejar que nos sorprenda, predicar que el reino de Dios está cerca, sí, pero antes, incluso, descubrir que el reino de Dios está cerca cuando no nos acogen, nos rechazan, nos desprecian. Y a esto estamos invitados todos, casados, religiosos, clérigos, enfermos, monjas de clausura, niños, adolescentes, pecadores, todos. Esta es nuestra misión, convertirnos para descubrir en cada acontecimiento, cada persona y en nosotros mismos cómo está Dios presente y predicar esta buena noticia, que no estamos solos. No hay condición que nos excluya, ni requisitos previos que nos puedan excusar.

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1: La Iglesia acepta día a día su papel de servidora de la humanidad y renuncia, como Jesús, a todo poder oprimido.

bajo el lema Bienvenidos todos, vayan y anuncien, la Iglesia Católica en Argentina invita a rezar por el viaje apostólico del Papa León. Te alabamos y te agradecemos, Padre, por nuestra vida como pueblo. Con Jesucristo queremos poner a las personas en el centro de nuestro actuar, especialmente a los pobres, los enfermos, los pequeños, para ser una nación hospitalaria, movida por vínculos que busquen el bien común, donde la justicia sea la fuerza de la paz. Que el Espíritu nos guíe en el diálogo para ser constructores de comunión, dándonos fuerzas para edificar juntos la civilización del amor, reconociendo en el corazón de cada ser humano el lugar donde tú deseas habitar. Que podamos ser auténticos testigos de la fe, manifestando tu misericordia con alegría y anunciando tu salvación con esperanza. El Papa León nos convoca y envía. Junto a nuestra Madre de Luján decimos, levántate, Argentina, y camina hacia una patria fraterna. Amén.

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Señor de la vida, tú nos diste el don del agua, fuente de fecundidad, frescura y esperanza. Ella calma la sed, fecunda la tierra y limpia las heridas.

Damos gracias porque también ella es símbolo de tu gracia, de tu amor, que nos renueva por medio del bautismo. Hoy te pedimos que nos enseñes a custodiarla con gratitud, justicia y responsabilidad.

Te pedimos perdón por haberla convertido en mercancía, olvidando que es un regalo universal, un derecho sin fronteras destinado a todos tus hijos. Vemos con dolor a tantos hermanos y hermanas que no tienen agua limpia, que caminan kilómetros para encontrarla, que enferman por su escasez.

tu Espíritu nos transforme en peregrinos de lo esencial, capaces de vivir con sobriedad, denunciando el derroche, la contaminación, defendiendo el derecho de cada hermano y hermana a beber sin miedo, sin desigualdad.

Haz que nuestro cuidado del agua sea signo de amor al Creador y compromiso con la vida de los más pobres, educando nuevas generaciones que valoren y protejan los recursos de la tierra. Amén.

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25: Recordamos las palabras del siervo de Dios, Padre Obispo Jorge Novak.
26: Apelamos a Dios, frente a la insensibilidad de los hombres, frente a la inoperancia, frente a la indiferencia y al desprecio por la vida y por la familia humilde. Apelamos a Dios Santo, al Dios que todo lo ve, al Dios justo que no puede tolerar la iniquidad. Y le pedimos insistentemente que intervenga para que el curso de esta historia, que lleva a muchísimas familias a la desesperanza, se revierta y se privilegie una política del trabajo, la cultura del trabajo y de la vida. Ave María Purísima, sin pecado.
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1: La Iglesia insiste en el protagonismo del laico. El laico es aquel creyente que no separa la fe de su compromiso con la vida social.

bajo el lema Bienvenidos todos, vayan y anuncien, la Iglesia Católica en Argentina invita a rezar por el viaje apostólico del Papa León. Te alabamos y te agradecemos, Padre, por nuestra vida como pueblo. Con Jesucristo queremos poner a las personas en el centro de nuestro actuar, especialmente a los pobres, los enfermos, los pequeños, para ser una nación hospitalaria, movida por vínculos que busquen el bien común, donde la justicia sea la fuerza de la paz. Que el Espíritu nos guíe en el diálogo para ser constructores de comunión, dándonos fuerzas para edificar juntos la civilización del amor, reconociendo en el corazón de cada ser humano el lugar donde tú deseas habitar. Que podamos ser auténticos testigos de la fe, manifestando tu misericordia con alegría y anunciando tu salvación con esperanza. El Papa León nos convoca y envía. Junto a nuestra Madre de Luján decimos, levántate, Argentina, y camina hacia una patria fraterna. Amén.

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Señor de la vida, tú nos diste el don del agua, fuente de fecundidad, frescura y esperanza. Ella calma la sed, fecunda la tierra y limpia las heridas.

Damos gracias porque también ella es símbolo de tu gracia, de tu amor, que nos renueva por medio del bautismo. Hoy te pedimos que nos enseñes a custodiarla con gratitud, justicia y responsabilidad. Amén.

te pedimos perdón por haberla convertido en mercancía, olvidando que es un regalo universal, un derecho sin fronteras destinado a todos tus hijos. Vemos con dolor a tantos hermanos y hermanas que no tienen agua limpia, que caminan kilómetros para encontrarla, que enferman por su escasez.

tu Espíritu nos transforme en peregrinos de lo esencial, capaces de vivir con sobriedad, denunciando el derroche y la contaminación, defendiendo el derecho de cada hermano y hermana a beber sin miedo, sin desigualdad.

Haz que nuestro cuidado del agua sea signo de amor al Creador y compromiso con la vida de los más pobres, educando nuevas generaciones que valoren y protejan los recursos de la tierra. Amén.

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23: Recordamos las palabras del siervo de Dios, Padre Obispo Jorge Novak.
24: Apelamos a Dios frente a la insensibilidad de los hombres, frente a la inoperancia, frente a la indiferencia y al desprecio por la vida y por la familia humilde. Apelamos a Dios Santo, al Dios que todo lo ve, al Dios justo que no puede tolerar la iniquidad. Y le pedimos insistentemente que intervenga para que el curso de esta historia, que lleva a muchísimas familias a la desesperanza, se revierta y se privilegie una política del trabajo, la cultura del trabajo y de la vida. Ave María Purísima, sin pecado concebida.
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25: Jueves 1 de octubre. Santa Teresa del Niño Jesús, Virgen y Doctora de la Iglesia. Evangelio según San Lucas. El Señor designó a otros 72 y los envió de dos en dos para que lo precedieran en todas las ciudades y sitios a donde él debía ir. Y les dijo: la cosecha es abundante, pero los trabajadores son pocos. Rueguen al dueño de los sembrados que envíe trabajadores para la cosecha. Vayan, yo los envío como a ovejas en medio de lobos. No lleven dinero, ni provisiones, ni calzado, y no se detengan a saludar a nadie por el camino. Al entrar en una casa, digan primero: que descienda la paz sobre esta casa, y si hay allí alguien digno de recibirla, esa paz reposará sobre él. De lo contrario, volverá a ustedes. Permanezcan en esa misma casa, comiendo y bebiendo de lo que haya, porque el que trabaja merece su salario. No vayan de casa en casa. En las ciudades donde entren y sean recibidos, coman lo que les sirvan. Sanen a sus enfermos y digan a la gente: el reino de Dios está cerca de ustedes. Pero en todas las ciudades donde entren y no lo reciban, salgan a las plazas y digan: hasta el polvo de esta ciudad que se ha adherido a nuestros pies, lo sacudimos sobre ustedes. Sepan, sin embargo, que el reino de Dios está cerca. Les aseguro que en aquel día Sodoma será tratada menos rigurosamente que esa ciudad. celebramos el mes de las misiones, el mes de octubre, con la celebración de Santa Teresita de Lisieux, patrona de las misiones. Su testimonio de vida es un recordatorio y un aliciente a vivir el Evangelio en el estado de vida y en la vocación concreta en la que Dios nos llama. No existen pasajes evangélicos específicos y exclusivos para los casados, otros para los religiosos o para los misioneros como este de hoy. El Evangelio es Cristo, uno y completo en cada palabra que la liturgia nos ofrece, uno, completo y concreto para cada uno de nosotros hoy. Esto lo entendió Santa Teresita, vivió de la palabra y acogió el envío. Todo lo hizo Dios en ella. De su parte solo estuvo el incluirse en el grupo de los 72, como hoy estamos llamados a incluirnos cada uno de nosotros, y salir de nuestro territorio existencial, no para colonizar mentalidades ni imponer formas de pensar, salir de nuestro mundo conocido, del que nos hemos adueñado porque ya dominamos, con una seguridad, que nos encontraremos con Cristo que va por delante. Esa es la primera misión, convertirnos personalmente y dejar a Dios ser Dios, dejar que nos sorprenda, predicar que el reino de Dios está cerca, sí, pero antes, incluso, descubrir que el reino de Dios está cerca cuando no nos acogen, nos rechazan, nos desprecian. Y a esto estamos invitados todos, casados, religiosos, clérigos, enfermos, monjas de clausura, niños, adolescentes, pecadores, todos. Esta es nuestra misión, convertirnos para descubrir en cada acontecimiento, cada persona y en nosotros mismos cómo está Dios presente y predicar esta buena noticia, que no estamos solos. No hay condición que nos excluya, ni requisitos previos que nos puedan excusar.

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1: El Papa nos enseña: la opción por los pobres es buscar la liberación integral del hombre.

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bajo el lema Bienvenidos todos, vayan y anuncien, la Iglesia Católica en Argentina invita a rezar por el viaje apostólico del Papa León. Te alabamos y te agradecemos, Padre, por nuestra vida como pueblo. Con Jesucristo queremos poner a las personas en el centro de nuestro actuar, especialmente a los pobres, los enfermos, los pequeños, para ser una nación hospitalaria, movida por vínculos que busquen el bien común, donde la justicia sea la fuerza de la paz. Que el Espíritu nos guíe en el diálogo para ser constructores de comunión, dándonos fuerzas para edificar juntos la civilización del amor, reconociendo en el corazón de cada ser humano el lugar donde tú deseas habitar. Que podamos ser auténticos testigos de la fe, manifestando tu misericordia con alegría y anunciando tu salvación con esperanza. El Papa León nos convoca y envía. Junto a nuestra Madre de Luján decimos, levántate, Argentina, y camina hacia una patria fraterna. Amén.

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Señor de la vida, tú nos diste el don del agua, fuente de fecundidad, frescura y esperanza. Ella calma la sed, fecunda la tierra y limpia las heridas.

Damos gracias porque también ella es símbolo de tu gracia, de tu amor, que nos renueva por medio del bautismo. Hoy te pedimos que nos enseñes a custodiarla con gratitud, justicia y responsabilidad.

Te pedimos perdón por haberla convertido en mercancía, olvidando que es un regalo universal, un derecho sin fronteras destinado a todos tus hijos. Vemos con dolor a tantos hermanos y hermanas que no tienen agua limpia, que caminan kilómetros para encontrarla, que enferman por su escasez.

tu Espíritu nos transforme en peregrinos de lo esencial, capaces de vivir con sobriedad, denunciando el derroche, la contaminación, defendiendo el derecho de cada hermano y hermana a beber sin miedo, sin desigualdad.

Haz que nuestro cuidado del agua sea signo de amor al Creador y compromiso con la vida de los más pobres, educando nuevas generaciones que valoren y protejan los recursos de la tierra. Amén.

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13: En la IAN no estamos solos.
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15: Y dos patronas,
16: Santa Teresita y San Francisco Javier.
17: Que nos guíen en nuestro camino al misionero.
18: ¿Y qué hacemos en la IAN?
19: Rezamos el Rosario Misionero por todos los niños y adolescentes en todo el mundo.
20: En la IAM tenemos una alcancía misionera donde ponemos nuestro aporte de corazón para todos los niños del mundo.
21: En la IAM aprendí que hay personas en todo el mundo que necesitan nuestra ayuda.
22: A veces salimos a misionar a las calles predicando la palabra del Señor.
23: Te invitamos a que te sumes en esta misión para seguir haciendo amigos de Jesús.
24: Recordamos las palabras del siervo de Dios, Padre Obispo Jorge Novak.
25: Apelamos a Dios, frente a la insensibilidad de los hombres, frente a la inoperancia, frente a la indiferencia y al desprecio por la vida y por la familia humilde. Apelamos a Dios Santo, al Dios que todo lo ve, al Dios justo que no puede tolerar la iniquidad. Y le pedimos insistentemente que intervenga para que el curso de esta historia, que lleva a muchísimas familias a la desesperanza, se revierta y se privilegie una política del trabajo, la cultura del trabajo y de la vida. Ave María Purísima, sin pecado concebida.
24: ¿Querés donar ropa? 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Revisá que la ropa esté limpia y sin roturas. Recordá que será usada por otros hermanos y hermanas. Doná en tu capilla o parroquia más cercana. Llévala en bolsas o cajas y, si podés, colocá una etiqueta indicando si es para hombre o mujer. Como nos dice Francisco, encontremos siempre en la caridad, en la fe y en la esperanza el fundamento de nuestro ser y nuestro actuar.

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